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1: Por eso lo importante de que vengas 10 minutos antes. Porque siempre ocupas mi canal a la hora de conectarte los audífonos.
2: Ya lo debes de tener conectado, venado, ya te lo he dicho.
1: A ver, babacito, aquí no eres la estrella,
2: ¿eh? No, que no, si no soy estrella.
1: Aquí la estrella es Don Peruzzi.
2: Aquí, no, él no es la estrella, él es el comandante en jefe, papá.
1: No le digas que es comandante.
2: Dale, ya está. Estamos al aire, basura inorgánica. Bueno, ahí está. Vamos a esperar que estas piltrafas de la comunicación. Ya veo cómo transmiten. Mira, doctores. Dos cámaras te pusieron, príncipe.
1: No, sí, dos. Hace rato fue. Una cosa tenía que hacer la polilla.
2: Ay, prosperidad.
1: Una cosa tenía que hacer la polilla, güey.
2: ¿Por qué polilla?
1: Porque le encanta él.
2: ¿El qué? ¿En serio?
1: Por eso, entonces, polilla, güey, por eso polilla.
2: La polilla.
1: Entonces, una cosa tenía que hacer, y era hacer el TikTok, el live en TikTok.
2: Ajá, y no lo hizo.
1: Qué buena. Y lo hizo en el de 40.
2: Ay.
1: Bueno, por primera vez en la vida de 40, tuvieron fama por un rating por lo menos 5 minutos, ¿no?
2: La fama. ¿Y quién estaba en la transmisión?
1: Yo.
2: Ay, Dios.
1: A ver si. El más fresa de los fresas, güey.
2: Sí, ya me di cuenta. Pero bueno, al menos va a decir, al menos lo hice, va a decir, ¿no?
1: Elimínenlo, bórrenlo.
2: Pero el otro que solamente le encargaron una cosa, que hicieran la transmisión y no lo hice. Nunca estuvo transmitiendo.
1: No, te estoy burlando, mi amigo George Camacho.
2: Un abrazo, George. Se le aprecia a esa basura cósmica también.
1: Muy de repente, pero se le aprecia, muchacho, ese.
2: Lo que sí es un hecho, señoras y señores, habrá sanitización celestial.
1: No.
2: Prepárense, por favor. Voy con la oración.
1: Oración hoy.
2: De la sanitización celestial. Arquitecto del universo. Tú que nos escuchas en este instante, siendo un Dios todopoderoso, de quien depende todo nuestro ser, nuestra vida, concédele a nuestros campos toda la lluvia que deseas, y a nuestras ciudades una lluvia moderada, que no haya locura en punto urbano. Es necesaria esta lluvia para que algunas almas atormentadas también limpien sus pecados.
1: De Perú si no va a estar hablando.
2: Así es que a partir de este momento te lo pedimos de todo corazón. Amén.
1: ¿Y tesalonicenses qué iba a decir?
3: ¿Qué milagro llegó a trabajar este perro?
1: ¡En exclusiva! El Peruzzi Samayoa se derrama, acaba de declarar que la pigua vino a trabajar el día de hoy, a pesar de que hoy es viernes.
2: Pásale, Ferchi, pásale. Pásale, Ferchi.
3: ¿A qué debemos el milagro del señor que ha llegado y es hoy viernes?
2: Aquí, como siempre, profesional. Señor Ferchi.
3: No creo.
2: ¿A dónde? No, sí, claro, con gusto.
4: En la mano.
2: No, bueno, yo creí que en la boca. ¿Cómo? Muy bien, mi querido Ferchi.
3: ¡En exclusiva! La Ferchi anda repartiendo pesos a diestra y siniestra en la boca de los locutores.
2: Me acuerdo.
1: ¡En exclusiva! El Ferchi anda en campaña política y por eso anda dando besos a diestra y siniestra.
2: Oye, lo que sí es un hecho, me acuerdo cuando llegó Ferchi la primera vez.
1: Ajá. Todo tímido. Y dijiste tímido. Que, así dijiste, pues, que no iba a servir para nada.
2: Todo tímido y de repente el Ferchi da un salto a la fama. Al
3: ¿en
2: éxito,
3: qué
2: a todo,
1: creció Ferchi. Ese muchacho.
2: Ferchi, me da gusto saludarte.
5: ¿Cómo estás? Muchísimas gracias a todos. La bola de gasnates, la verdad es que este lugar me vio crecer. Ustedes como personas, como mentores, y eso la verdad es que la
1: le podemos mucho. Dedicar.
5: Mande, ¿qué me quieres dedicar? ¿Ahorita o más al rato?
1: Ahorita
2: otra vez.
1: Voy a ir al baño y te la dedico, pero
5: bueno,
1: primero
5: pero
1: unas
5: al rato,
1: palabras.
5: O mañana mejor
1: no,
5: temprano.
1: Unas palabras.
5: Ah, bueno, a ver, dime.
2: Adelante, venado.
6: Recuerdo cuando apenas eras un capullo.
1: Recuerdo cuando apenas una pequeña abejita iba a polinizar esa flor. Esa flor silvestre. Esa flor que no tenía color, olor ni sabor. Esa abejita polinizó esa flor. Y ahí fue cuando fecundó un hermoso aroma. Un hermoso color. Y por supuesto, una hermosa flor. Yo y eres la florecita de la que buena. Y no lo digo porque... flor de capomo. No, eres una flor de mayo. Porque aún seguimos en el mes de mayo. Y hoy por hoy sé...
3: quiero que sepas que yo reconozco...
1: Y hoy por hoy sé que en mayo... y en junio y en julio y todo el resto del año... y el año que viene y el próximo año... y aunque viene tu cumpleaños...
5: justo el día de mañana,
1: y no me has invitado a la festividad... ¿me permite? Estoy en mi frase, porfa. Estoy en mi frase, gracias. Qué lindos, nunca cambien. No,
3: estás en tu palabra.
1: Muchas gracias, doctor. Ya lo echaron a perder, gracias.
2: Ya le echaste a perder.
1: Güey, le estoy dedicando unas palabras, interrumpe. Ya no, Ferchi, ya puedes ir, ya te puedes retirar, ya, Ferchi, ya, retírate.
3: Espérate, que ahí voy yo.
2: Va Perusia.
1: Ya no quiero, retírate, Ferchi, por favor.
2: Te va a dedicar unas palabras, Perusia.
1: No me dejaron de decir nada, mis palabras, tan bonito que iba yo ya.
2: Es que ya lo estabas abrazando y tocando, así no ven nada.
1: Pero es que lo abrazo, lo abrazo y lo toco siempre.
2: Adelante, Perusia.
1: Y atrás también.
3: Ferchis, yo te lo vi cuando eras un pequeño semilla que estaba a punto de florecer. Tú eras aquel hoja del membrillo que no tenía que hacer. Todos nos preguntábamos, ¿qué más viene a decir este jovencito? Este muchachito que apenas... y se sabe limpiar los moquillos. Hoy que te vemos ya hecho una flor, donde las abejitas polinizan. Hoy te vemos creado y todo desmagreado.
1: La neta.
3: Ferchis, has hecho de ti lo que nadie pensaba. Te dábamos 15 días.
1: Una semana.
3: Oye, casi haces el año.
5: Ya.
3: Ferchis, tú que has demostrado que quería, sigues estando en la radio. Hoy de parte de los Gaznate, recibe un abrazo. Y nada más, porque si te doy el beso, vas a querer en el pescuezo.
1: Adelante, Pigua. Adelante, Pigua.
2: Muy bien, mi querido Peruzzi, gracias. Ferchi, la verdad me da mucho gusto que toparte esta hora por la tarde. ¿Tienes ya algún programa?
1: Y también lo puedes topar en la Quinta Norte a partir de las 12.
2: No. ¿Tienes algún programa?
5: Topar con mucho gusto. Sí, todos los días estoy.
3: El otro día.
1: Exactamente. Con su peluca rosa.
5: Sí, todos los días estamos, no, aparte, eso es diferente. Todos los días os estoy acompañando de 11 a 1 de la tarde, aquí en La Qué Buena, con Chicatana y Cristo.
1: Como el Chapulín.
5: Los animales. Así es, a mí me dicen.
2: Oye, ¿qué te dicen el Chapulín?
5: Y usted sabe, ¿por qué, no?
1: Brinca de palo en palo,
2: ¿por qué?
5: Porque brinco, porque me encanta saltar.
3: ¡Ay, Ferchis! ¡Ay, no! ¡Al de estar brinque y brinque y brinque y brinque! ¡Y no es la Chapulín!
1: ¡El exclusiva! Como a todo Chapulín es de color verde, porque donde la ve, la muerde.
2: ¡Ay, no! No sean tan piltrafas de la comunicación. Pero me da mucho gusto, ¿eh?
3: ¡Sí, se la come todo!
1: ¡Ay, no! ¡Ya nadie lo sabe!
2: ¡Ay, no! Pero bueno, un abrazo para el buen Ferchi, que me dice que está con la Chicatana y Cristo. Sería en el show de los animales. A las 12 del día, 1 de la tarde, creo.
1: Simona.
2: Ahí para que los escuchen. Mañana es cumpleaños del buen Ferchi. Y ahí hizo el año esa basura.
1: Ah, gracias por felicitarme, amigos. Oye, ya felicitaste al Ferchi, no, y a mí jamás que me felicitaste.
2: Mírate, ayer.
1: Desde ayer estabas con que, ay, que yo le tomaba nada.
2: ¿Quién dio el clima?
3: Yo sí te felicité, perro.
2: El señor.
1: Sí, tú sí me diste, me
2: Perusi se adelantó. Es más, yo lo voy a hacer antes
3: de
2: que nos vayamos.
3: Noche.
2: Mira, pues ya llegó otro. ¡Mira,
1: no fue mitad animal!
3: ¡Mitad bestia, mitad animal!
1: Y también se la come toda.
2: Esta semana, esta semana mi carnal Venado Colatunca cumplió 30 años.
0: 30, ¿no?
1: Ya nos damos un corte, carnal.
2: 30, ¿no?
1: No, 29.
2: No, tampoco hace 29.
1: 29, güey.
2: Bueno, él dice que 29, carnal. Espero que... Ah, no, ya me platicaste que no la pasaste nada chido, ¿no?
1: No, no la pasé chido.
2: Pero...
1: Y me cobraron sexo de aquí en la empresa.
2: Hay que celebrarlo, doctor.
1: ¿Dónde lo voy a celebrar?
2: Pues ya, mañana, porque vengan esas
1: Peruzzi, pintrabas. Peruzzi ya me dijo que él me patrocina las cariñosas ahí en la mera Zonaja. El Puma, problema. El Puma me dijo que me manda para dos cartuchos de Kawasaki.
2: Yo pongo un bacalao.
1: Con un bacalao.
2: Así que ese lugar vale como 200
1: pesos. Ay, vale, no vale el bacacho, güey. No 200 pesos, güey. No puedes cooperar. Mira, ay, no.
4: Si realmente bacalao fuera tu carnal, tú lo hubieras invitado a tus patrocinadores.
2: No, pero no, exacto, puede, no exacto. Puede. Mira, solo sale con el shocker. El shocker para allá, shocker para acá, shocker para allá.
1: No seas celosa, chiquita.
2: ¿Cómo si no sale? Solo
6: la Joker es un mero hombre de la venada.
4: ¡En exclusiva! El Pigua se pone celoso porque la ya lo cambiaron por otra.
2: Por la Joker, dijera el pero
1: es que él no tiene pelos en el pecho así canoso, güey.
2: De pecho peludo.
1: De pecho peludo así canoso, güey.
2: Basura. Pero bueno, esperemos que...
1: ¡Ah! Hablando de la Pigua del mal y pasó, que no nos invita. ¿Ya vieron la imagen que les mandé el día de hoy?
2: A ver, ¿dónde está?
1: Ahí en el grupo, perro.
2: A ver.
1: ¿En qué antro de mala muerte estabas, Pigua?
2: ¿En dónde estoy?
1: A ver. Ahí en el grupo.
6: Sí, es cierto.
1: ¿En qué antro de mala muerte estabas, Pigua?
2: Yo convivo con el pueblo.
4: Doctor. El Chapulín Arecho dice.
2: A ver. ¡Ah! Ya me... Sí, ya lo vi la... Ah, no, se pone chido.
6: Y te la estaba dedicando a Paquita del barrio.
2: Oye, sí. ¿Quién subió esa foto? Por eso no me gusta que tomen foto. Porque, ay, Dios de mí.
1: Palo, primero. Yo estaba viendo.
4: Y todavía se ríe, güey.
2: Yo escondiendo.
1: No, y todavía le dijeron, ay, no, con ese hombre no, porque se ve que la come toda, dice. Así le dijeron.
2: ¡Ay, güey! ¡Vámonos!
6: Secretos que matan.
1: Y mentira no es, ¿verdad?
2: Es que Luis. Es que
6: esta
2: dice,
6: tarde los secretos revelados.
2: Dice, ¿de dónde
6: lo
2: eres?
6: Lo mismo lo capturan en la vivo.
2: ¿De dónde eres?
6: Con la panderista.
2: Así me dice, ¿dónde eres? Pues soy de acá de Arriaga. A ver, párate. Ay, no, ahí no. Dice, y se vuelve la
1: pues como no, si los de Arriaga se la comen toda, güey.
2: Ay, no.
7: No te espantes.

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1: Son las 6 con 25 minutos.
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0: Bueno, el invitado ya se fue. El invitado no aguantó. El invitado tenía que retirarse. El invitado tenía asuntos sin importancia que atender. Nah, ahorita viene.
1: Que es viernes, ve, papito, ve.
0: Pasó lo que siempre. Pasó lo que siempre pasa. Aquí está platicando y todo, y a la hora que vamos a entrar a aire, ay, que voy al baño, doctor. Y ese que se va al baño hasta después de las 7 que va a regresar, ahí lo van a ver. Ah, no lo conociera yo. Que lo coma y que lo compre quien no lo conoce, ese muchacho.
1: Que lo compre quien no lo conoce, como este.
2: De hecho, ya es ganancia que esté aquí viernes.
1: Es invitado, pe, papi, pe. El invitado no se le puede exigir nada.
0: Exactamente. Claro. Y luego, y todavía me regalaron unos pingüinos hace rato. Por cuestión de mi cumple. Pues todavía hay banda que todavía me está mandando mis regalitos, mis pastelitos y así. Ahorita pues lo voy a destapar, pues, mi pingüino, porque se me antojó un poquito de chocolate para no andar tan amarguetas. Y me quedaba viendo, ¿qué es ese, pues, doctor? ¿Qué es ese, pues, doctor? ¿Qué? Ah, no sé, no me gusta. Le dije, si es mío, no es para ti, invita algo tú. No, yo siempre te invito, nunca invita nada. Pero por eso nunca hablen mal de mi amigo La Pigua, siempre. Sí, siempre andan hablando mal de ti, yo te estoy defendiendo, gordo.
1: No, hombre, ¿cómo van a creer?
3: Una buena y una mala.
1: Tan buena gente primero. Que es La
0: Pico. Sí, siempre acabo ha sido buena gente.
2: Estábamos diciendo que es ganancia que tú estuvieras en viernes aquí.
3: No, papi, siempre profesional, siempre.
0: No, hoy, creo.
3: Hoy vino a trabajar mi amigo DJ Mingo. No estén hablando mal de él, por favor. Hoy sí vino a trabajar. Bueno, acabo de bajar ahorita, estaba con el cónclave.
0: ¿Qué estabas bajando? Bueno.
3: Les pregunto. Hay dos. Hay una buena y una mala. ¿Cuál quieren primero?
0: Cualquiera de las dos es igual, de todo modo no cumples.
1: Las dos son malas.
3: No, es que no es promesa, pero es algo para ustedes.
0: Prometer.
3: Hasta meter.
0: Y después de haber metido.
3: Se quita.
0: Olvido lo prometido.
3: Se quita el olvido. ¿Cómo es?
0: Olvido lo prometido. Okay.
3: Pero hay que cambiar la frase, peor, es la que dicen todos.
0: No, pero hay que decirlo siempre.
3: Entonces te la voy a arreglar. Pero bueno, ¿cuál quieren? ¿La buena o la mala?
0: A mí me encantan las dos, depende.
2: La que quieras,
0: Me da la buena, okay. Para que llevarla a mi casa y la mala para salir a parranda.
2: Ya para que tomes
3: la buena,
2: tus propias decisiones.
3: Hay 4 playeras para bola de garnachas de la selección mexicana.
0: También chafa, güey. No.
3: Las de nosotros están chidas. Marca MAJA.
0: No, es óptima.
3: No, papi, ellos usan óptima. Pero nosotros.
1: Es Delmer.
3: Les aviso, hay 4 playeras. Mira nomás. Me voy a continuidad. Bueno, entonces, hay 4 playeras.
1: Te vas a agenciar una perra.
0: Allá va, pues. Ya le gustó la Mariela, pues ya quiere ir para allá. Pues, no puede venir la Mariela aquí.
3: 4 playeras para el mundial.
0: Ah, la no, para que nosotros lo pongamos.
3: Pregunta. Para bola de gaznates.
1: Una pregunta.
3: La mala.
1: Es para la gente.
3: No es para los conductores.
1: Es para la gente.
3: Es para el público fiel a bola de gaznates.
0: No tenemos público fiel nosotros.
1: Ay,
0: no existe. No tenemos público fiel.
3: ¿Qué?
1: Cuestionamiento. ¿Es un exclusivo para Tuxtla o para todas las plazas?
3: Exclusivo para todas las plazas.
2: Son de marca de Elmer, dice otro.
3: Todas las plazas van a poder dar playeras de la selección mexicana. Siempre
0: todas.
3: Cuando se las manden. Siempre y cuando se las manden. Una cosa es que haya, otra cosa es que se las
1: manden.
0: Es la misma jalada de siempre, pío.
3: Entonces, es que yo no puedo prometer algo que no.
0: Güey, seamos sinceros. Lastimosamente siempre quieres mandar las playeras, güey. Pero como tú te queda de paso ahí de tu casa, que la empresa siempre te la da para que tú las mandes. Y nunca las mandas.
3: Es que aquí el jefe Víctor dice, ¿quién va a ir para Tapachula para que lleve las playeras? ¿Quién va a Tapachula?
0: Solo tú vas a la
1: paquetería. Sí, paquetería, pues.
3: No, yo sí, porque tengo
2: solo,
3: que...
2: Solo que corran a la chavita de ayer y ya que se venga otra vez a Tapachula. No.
3: El otro, güey. Entonces, no, manténganse al pendiente aquellos
1: solo
3: que escuchan
1: que
3: bola de gaznates.
1: Solo que vuelvan a capacitar a los de Comitán para que vuelvan a ir a Comitán otra vez.
3: Manténganse al pendiente bola de gaznates porque las playeras que vamos a estar dando de la selección mexicana.
2: No seas mentiroso, ahora,
3: no, escucha, antes,
2: está como el tío Mocha.
3: Antes que yo me olvide, güey, aguanta. Estas playeras, cuando haya un ganador, tienen que venir al programa de Núcleo Sports.
0: Oh, ah, no, quien vole, ganate.
3: No, no, aquí vamos a sacar los ganadores, se lo van a entregar en el programa mundialista que va a haber.
0: Ajá.
3: Y aquí se armó un set de televisión para que ustedes, los ganadores, vengan a traerlo y saldrán en el programa de Núcleo Sport, un como una especie de podcast mundialista.
0: Y yo no soy invitado a ese podcast.
1: Solo, no, pero si ni a la feria, solo, si ni a la feria de Terán te vas a invitar o que te inviten a la Copa.
0: Güey, hoy fueron la presentación del equipo, güey, y no me llevaron.
3: Para empezar, nada más dijeron los más lavadillos o más guapos. Si no estuviste ahí, gordo.
1: Ay, bendito sea el señor, porque qué.
2: ¿Y entonces por qué te mandaron a ti?
1: Bendito sea el señor, porque es que floguero estar peinándome.
0: Nada más me quito la barba y se me acaba mi guapura, yo lo sé.
2: Se ríe de ti en tu cara, güey.
1: Qué bueno que nos invitaron, porque se diera a quitarles.
0: Ojalá te mueras de una tos, perro. Te ahogues y se te atore un cheto
2: bueno
0: en la garganta,
2: tu amiga,
0: perro.
2: Tu carnal.
3: Repítelo, ven otra vez. Nada más se quita la.
0: Nada más me quito la barba y se acaba mi guapura.
1: Esos tres pelos de chivo y le dice barba.
0: No, de la puma amada. No vas a estar hablando, perro.
1: Esos tres pelambres que le salen, no digas te amaras.
0: De la barba de Nanche y de la puma no vas a estar hablando.
2: Esos tres pelos de estar abajo en la pantufla no cuentan.
0: Mira quién habla. Ay, Dios mío.
1: Compadre, yo no te puedo ofrecer pelo porque tampoco tengo.
3: Bueno, manténgase al pendiente a través de las redes sociales, que por cierto ya está
0: qué
3: activo.
0: Pelo.
3: Ya está activo también Bola de Gaznates, ya está al frente. Gracias con la cuenta, Dios, doctor, ya no.
0: ¿Ah?
3: Ya estás al frente
0: con una la cuenta. Una cosa tenía que hacer el Jorge Camacho.
3: ¿Y no te han puesto? Pero bueno, hay que estar pendiente por su playera mundialista.
0: 637.
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0: Ya son las 17:19 horas, ya 7 menos 15. Oigan, chamacos, nadie de ustedes se acordó. Nadie de ustedes pudo recordar lo que pasó el día de ayer.
1: ¿A Chihuahua qué pasó?
0: Ayer se celebró el Día Mundial de la Hamburguesa. ¿Todos? Los que estamos escuchando nuestra radio en este instante saben perfectamente que donde radicamos, colonia, barrio, fraccionamiento, ciudad, pueblo, como usted le quiera decir, siempre hay un lugar donde venden unas hamburguesas bien chidas en tu región.
1: En mi pueblo sí venden.
0: Siempre hay un lugar donde vendan hamburguesas bien chidas en tu región. ¿Algunos les gusta el carbón? Otro les gusta directamente.
1: Del Puma no va a estar hablando, güey. No manches.
0: No, güey. ¿Qué pasó?
2: Yo
0: ¿no?
2: solo me gusta la que me hace la hermana del Venado.
1: Ah, sí, deliciosas hamburguesas.
0: ¿Venden hamburguesas? ¿Hamburguesa? ¿Con ella fue la que compramos las dos?
1: No.
0: O sea, le compras a otro y no a tu hermana, güey.
1: Es que mi hermana hace unas de camarón.
2: Delicias. ¿Qué hamburguesas hace la hermana del Venado?
0: Esto basura.
1: Güey, no hace hamburguesas.
0: Ah, ok. Yo creí. ¿Por qué me dices que si todavía? Yo te estoy creyendo. No estoy albureando. Lo que sí es un hecho es.
1: Pero sí tiene las tortas.
0: ¿Tu hermana?
1: No, es mi vecina.
0: Ah, tu vecina.
1: No voy a andar viendo las tortas de mi hermana.
2: Eso
1: wey, no
2: yo que te... Pero ya se llama incesto ya.
1: Bueno.
0: Lo que sí es un hecho es que la primera ocasión que yo vi que una hamburguesa es muy rara fue en Berriozábal.
1: De mi pueblo no va a estar hablando.
0: Pero para ellos es normal. Ayer que fue el Día Mundial de la Hamburguesa.
1: ¿Te acordaste?
0: Me acordé de esa hamburguesa que me invitó mi amigo Venado con la Tunca allá en su tierra. Porque
3: ganaste,
0: cada 28 de mayo se conmemora pues esta fecha dedicada a los íconos de la gastronomía moderna. Asociado a la cultura urbana y al consumo masivo. ¿Sí? Muchos estudios de Harvard dieron a conocer que la primera hamburguesa ni siquiera se hizo en Estados Unidos.
1: Ah, Chihuahua, no, debe ser de Hamburgo.
0: La primera... Ya usted mamón. Elimítese usted por mamón. ¿Por
2: qué? ¿Cómo dice usted? ¿Qué dice usted?
0: Dice que la hamburguesa es de Hamburgo, dice la basura.
1: Ese eliminado va para la piba por decirme
0: muy,
1: así como
0: muy chistosito Venado con la tuca ya.
1: Pero debe de ser pues, güey, hamburguesa de Hamburgo, pues, hija.
0: Pero voy a ver en qué parte queda ese lugar.
1: En Hamburgo, en Europa, acá.
0: Ahorita lo voy a ver. No. Es que sería increíble que de puro chiripa.
1: Güey, las hamburguesas son de Hamburgo.
2: No digas amadas, papi.
1: Investiga de dónde vienen las hamburguesas.
2: Las vienen de la hamburguesería.
0: Míralo, esta basura inorgánica. De puro churro, míralo.
1: No, ¿sabes de dónde? ¿Sabes de dónde aprendí que vienen de Hamburgo?
0: ¿De dónde?
1: De la familia Peluche.
0: Ah, de la familia Peluche.
1: De la familia
0: Peluche. Lo escuchaste de pura guasa. ¿Y sabes qué? Hamburgo es una ciudad importante ubicada en el norte de Alemania. Y la primera hamburguesa se hizo en Alemania.
1: ¿Y sabes por qué nace en Hamburgo la hamburguesa?
0: ¿Por qué?
1: No me acuerdo de la historia, pero hay una historia del por qué nace la hamburguesa.
0: Ay, güey.
3: Por el filete, güey, el filete.
1: Le sobró un pedazo de carne, pues lo trituraron y hicieron la hamburguesa.
0: Entonces, después de que los alemanes, los alemanes, pero no dice en qué lugar exactamente, pongamos que se hizo, como dice el señor Venado, en Hamburgo. Ah, bueno, entonces, ya de ahí lo vio más o menos un gringo loco. Y dijo, ay, güey, me gusta la receta de estas hamburguesas. Y se fue a Estados Unidos y empezó a hacerse de manera masiva.
1: Desde entonces creó McDonald's.
3: Ah, no. El que lleva IVA, pues ahí está el SAT atrás de uno.
1: En mi pueblo también igual lo hicieron.
2: Nomás tengo una duda, don Picua.
0: Dígame.
2: ¿Las quesadillas salieron de Quesadillandia?
3: elimínalo.
0: Elimínalo.
1: Sí, la neta, sí. Elimínalo. Está, la
2: carrienta. Elimínalo. Pues usted huele de amargado, ya, perro. No,
1: hoy, qué vulgar es tú.
0: Hoy te ganó Venado con la Tunca. Hoy sí te ganó.
1: Te voy a decir lo que me dijo la pigua.
3: Hoy sí te pasó de mamón.
1: Hoy sí. Te voy a decir lo que dijo la pigua. Como que andas muy chistosito hoy.
0: Andas muy chistosito, doctor. No, pero Perú sí es
3: posible. Parece, me toca el perro. Oye, oye, esta jalada del Alejandro. La primera hamburguesa fue en Hamburgo y la perfeccionaron en Fondo de Vicky. No.
2: Ahí con John Cangrejo.
1: No. No, pero las más chidas. Las más chidas son las de Bob Esponja. Las Colors Burgers.
0: ¿Cuál será la hamburguesa más chida del mundo?
1: Las Colors Burgers.
0: Y al regreso les voy a decir. No, ¿cuánto
2: las más
0: sale?
2: Chidas son las que te regalan.
0: La hamburguesa
3: las
0: más.
3: Las del Ronald.
0: ¿Cuánto sale la hamburguesa más cara del mundo?
1: En Dubái están bañadas en oro, yo lo sé.
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1: Cuando el hombre trabaja, Dios lo respeta. Pero cuando el hombre canta, Dios lo ama. San Agustín decía que cuando el hombre cantaba, rezaba dos veces.

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1: Usted bienvenido a este su espacio de conexión con el universo. Este espacio donde usted conecta con las energías, con sus chakras y con alguna otra amada. Bueno, rápidamente.
0: Aries.
1: Disfruta hoy libremente, sin la obligación laboral de diario y sin horario. No te impongas cuestión que te estresen y a la que nadie te obliga. Date el permiso para hacer lo que te venga en tu regalada gana. Si quieres salir con tus amigas, amigos, con tu novia, sin tu novia, es igual, adelante. Si te agobia pensar que tendrás que pasar a ver a la familia en algún momento, déjalo para más tarde. Sin sensación de ser egoísta. Estás necesitando hacer tu voluntad por una vez en la vida y esto te sentará bien en tu cuerpo, en tu mente y en tu alma. Aries, hoy es un día espléndido para ello. Mañana ya recuperarás esas cargas que todos tenemos a diario y que hay que sobrellevar. Pero hoy, disfruta tu momento y tu tiempo.
0: Aries, Tauro.
1: Decídete, ¿cuál pues, papito?
0: ¡Tauro! ¡Tauro!
1: Sentirte hoy liberado de las obligaciones laborales, Tauro, te hará despertar con mucho el ánimo. Te espera un jornada muy positivo. Y ahora que estás empezando a ver el vida con la alegría a diario y que te sientes con las pilas recargadas, aprovecha para salir de echar despagre y renueva ciertas cosas de tu hogar que ya tenés demasiado visto. Empieza a sumergirte a diario en el acogedor mundo de la etapa prevacacional. Invierte un poco en hacer tu entorno, ay, no sé, cálido, quizá unos cojín, o unas fundas nuevas para la cama, no sé, cositas, plantas, pintura. Renuévate, tanto en ti como tu espacio.
0: Géminis.
1: ¡Párate! ¡Hoy un momento a pensar, Géminis! Antes de dar este paso importante que te ronde la cabeza al diario, tienes algunos temas pendientes, así de solucionar. Y conviene que lo resuelva antes de dedicarte a otras cosas. ¡Cierra ese círculo antes de abrir otro o no! A raíz de una conversación que tendrás hoy o mañana con alguien a quien aprecias, te vendrá a la mente una idea para arreglar una situación que te preocupa. Acepta la propuesta que te hará alguien para salir o para tomar algo junto. Sacarás muchas conclusiones de lo que hablen. Detecta la señal. Así que ponte vivo. En el terreno sentimental, si estás saliendo con alguien desde hace relativamente poco y te preocupan pues, las frecuentes diferencias de opinión, ten un poco de paciencia. Quizás solo sea que estás en un periodo de adaptación.
0: Cáncer.
1: Podrás solucionar hoy, Cáncer, muchos de los problemas que te preocupan recordando antiguas experiencias similares. También cierto concepto de tu época de adolescente o los estudios que realizaste pueden ayudarte ahora a ver o a vencer ciertos obstáculos que te están encontrando a diario en la vida. También hoy es un buen momento, es un buen día para visitar a los tuyos, o al menos para contactar con ellos por un video de llamada, un llamada, no sé. Es probable que te tengan algo que contarte que te va a interesar bastante.
0: Leo.
1: Los Leo, sería un plan así bien chido para ti. Salir hoy fuera de la ciudad con tus brothers, con tus amigos, con tus amigas. Reunir a tu gente querida. Querida. querida. Que, así con de gente querida, pues. Así, echarlo, pasarlo de maravilla. Estás aportando cosas muy positivas a la gente de tu alrededor. Y hoy quizá te lo hagan saber. Incluso podría llegarte un regalo inesperado por parte de alguien de tu entorno más próximo. Porque quiere agradecerte lo mucho que lo has ayudado. Te emocionará ver que tu forma de ser y de ver el vida es tan apreciado. Y que solo están... No solo estando ahí, haces bien diario a tanta gente.
0: Virgo.
1: Ese Virgo, has de librarte hoy de todas esas dudas que te están frenando a diario en tu vida profesional. Tal vez ahora no disfrutas de la misma posición económica de tiempo atrás. Pero eso tiene más que ver con esta... con que estás en un ciclo astral de austeridad. Sigue adelante por el camino que has elegido, porque esta etapa pronto pasará. Hoy dedica tiempo a contactar con un amigo, una amiga que está pasando por un mal momento. Tampoco hace falta que estés con ella todo el día, pero salir a tomar algo por el tarde, por el noche, te vendrá muy bien a las dos. En el amor romántico, Virgo, estás a punto de intermedio con tu pareja. Aparentemente todo sigue como siempre, pero tú sabes que estás perdiendo interés a diario. Mientras esta situación no te estrese demasiado, espera y deja que las cosas fluyan.
0: Libra.
1: Estás ahora en una etapa de gran lucidez mental y tienes que aprovechar a diario por muchas cosas, tu Libra. En estos momentos absorberás como una esponja todo lo que te propongas aprender. También podrás prever cierta situación laboral y adelantarte a los acontecimientos. Esto te impulsará profesionalmente. Hoy te espero un día excelente en tu relación social. Quizá te venga alguien con un lapedro que no consigue resolver y podrás darle la solución que necesita. También en una reunión de amigo puede necesitar de tu iniciativa. Estás muy bien considerado o considerado entre tus amistades, y eso es un verdadero tesoro, Libra. Si sentimentalmente estás ahora libre y te empiezas a preocupar porque el amor no aparece, piensa en otro, un tema, deja de amadas. Concéntrate a diario en otras cosas. El amor vendrá a ti sin que lo busques. Tal vez hasta hoy mismo.
0: Escorpión.
1: Estás empezando a escuchar un voz interior, Escorpio. Y esto, además de ayudarte a solucionar cualquier conflicto, te ayudará a darte cuenta de que tú misma tienes toda la respuesta a las cuestiones que te planteas al diario. Hoy es un buen día para plantearte un cambio en tu estilo de la vida, adoptar hábitos más sanos y erradicar todo aquello que te está perjudicando. Como por ejemplo, fumar, ya trago, aunque sea poco o mucho, aunque se trate de tabaco o alcohol, es igual de nocivo. También adopta una alimentación más equilibrada a diario. No comas cualquier cosa, ni cualquier hora. Ordena hoy tus horarios y tu vida, tu cuerpo y tu mente te lo va a agradecer.
0: Sagitario.
1: Aprovecha el día, Sagitario, para salir de rienda suelta a esas ganas que tienes a diario de explorar nuevos terrenos, de experimentar nuevas emociones. Aunque no tengas un plan, no te preocupes. Si sientes la llamada de la aventura, lo pasarás más mejor improvisando, yendo sobre la marcha. Puede que alguien de tu entorno hoy te ponga un plan que es algo contrario con las normas establecidas. ¡Acéptalo! Poner un gramo de locura en tu vida de vez en cuando no te va a hacer ningún daño. Al contrario, te la vas a pasar bien chido, Sagitario.
0: Capricornio.
1: Siéntete hoy feliz, Capricornio, porque hay una noticia de tu entorno, el profesional que estabas esperando al diario desde hace mucho tiempo ya, que se materializará dentro de un par de días. O quizá ya se hizo en realidad ayer, hoy mismo. Todo ello es resultado admirado del esfuerzo que has realizado para alcanzar tu meta. Nadie te ha regalado nada y puedes sentirte orgulloso o orgullosa de lo que has conseguido. Y eso que te ha costado lo tuyo es tener paciencia. Ahora lo puedes ver, que a veces esperando un poco se puede conseguir más mejor resultado.
0: Acuario.
1: Necesitarás hoy, Acuario, un buen dosis de energía para afrontar el dosis con positividad, porque mente positiva, cuerpo positivo, más de la que sueles mostrar al diario. Si quieres que todo funcione y sentirte satisfecho por la noche porque has aprovechado bien la jornada, sal de casa con el sonrisa puesta y mentalízate de que vas a pasarlo en grande. Un tu grupo de amigo hoy puede ser la líder o puede ser el líder, porque andan buscando un plan divertido y tú les podrás aportar un montón de ideas. Empieza ya a creer más en ti y en tu capacidad para la relación personal.
0: Piscis.
1: Podrás vivir hoy, Piscis, una situación sorprendente, de esas que no se dan al diario, porque alguien que ni te imagina te pondrá al corriente de una historia personal que da para escribir un libro, y quizá quieras hacerlo. Claro que para que esto suceda, el ambiente tiene que ser propicio. No te lo van a soltar así nada más de un trancazo. Se trata de alguien de tu círculo de amistad, aunque no de las más íntimo. Si coincides con esta persona o te llama hoy para quedar, busca un lugar tranquilo donde puedas explayarse. Y si no se trata solo de que te contara algo muy interesante, sino también de que puedes ayudar a salir de un problema. Sé empático, Piscis. Sé amoroso. Esto fueron los horóscopos esta noche de viernes, con los Gaznate. Recuerden que los quiero mucho y los quiero ver triunfar. 7:18, bola de Gaznate.

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0: Nunca había tenido tanto asco como lo acabo de tener ahorita. Ver a la pigua moviendo su, viendo a la pigua mover su panza bailando, ay Dios.
1: Esa es mi pancita bailadora.
2: Ah, yo pensé que tenías panzudo.
1: Hombre con panza
0: no avanza.
1: Es un hombre con panza es un hombre íntegro.
0: Ay, cálmate.
2: Un hombre con panza. Imagínate un hombre sin panza.
1: Es un como cielo sin estrellas, doctor.
0: Cálmense.
1: Doctor.
0: Ya lo bueno que tengo panza, ah, pues.
1: Bueno.
0: Ya lo bueno que tengo panza.
2: Cómete ese, vos estás bien panzo, vos también.
0: Yo tengo panza. Por eso dije yo, qué bueno que tengo panza, dije.
1: El Rino ya es favorita. Todo despeinado el Rino, no lo considero concentrado hoy. Lo estoy desconociendo.
0: Él está desconocido. Está desconocido ese muchacho.
2: De por sí se le bota un tornillo al Rino, tú.
1: Bueno, antes de avanzar con la información. Quieren decirles cuánto sale la hamburguesa más cara del mundo.
0: ¿Para qué lo va a decir ni lo vamos a
1: comprar? Si en algún momento ustedes van a Estados Unidos y lo quieren comprar.
0: Nunca voy a ir a Estados Unidos yo.
1: Ahí no la van a poder conseguir porque no la venden ahí.
0: No, pues lo venden en Dubái.
1: Lo ven tampoco en Dubái.
0: No.
1: Lo venden nada más y nada menos que en Barcelona, España.
0: Velo.
1: Ahí está la hamburguesa.
2: Esa colocha que Dubái estaba más caro.
1: Es la hamburguesa que se llama Sua.
0: ¿Cómo se llama?
1: Sua.
0: Sua.
1: Esa hamburguesa.
2: Sua.
0: Hay una canción de esa hamburguesa.
1: Cuesta $10,000, doctor.
2: No ames.
0: Con razón le hicieron su canción.
2: Te quedaste corto.
1: $10,000.
0: ¿Ya sabías cuál es su canción, no?
1: A ver, ¿cuál es?
0: La del Sua, Sua. Sua, Sua, Sua, Sua, Sua.
1: Ando muy chistosito.
0: Güey, así hay una canción, el Sua, Sua.
1: Elimínate
2: sí,
1: solo.
2: Sí,
0: hay
2: solo
0: una canción, güey.
2: Elimínate, venado.
1: Elimínate, ya. Come croquetas, perro.
0: Güey, hay una canción que se llama el Sua, Sua.
1: Ay, venado, anda muy chistosito.
2: Ni la tiene, ni le ha puesto el viejito Hitler.
1: Mentira.
0: No, no es. Entonces, la voy a buscar, perro.
1: Sale $10,000 el comprar esta hamburguesa. Ah. Y lo peor de todo es de que aunque tú tengas los $10,000, tú tienes que sacar cita en su página. ¿Sí? Y todavía van a ver ellos si te la venden o no.
0: Ah, o sea que hay que sacar cita.
1: Tienes que hacer tu.
2: O sea que todavía se ponen en
1: Neo. Es correcto, se ponen en un papel de que no cualquiera va a probar esa hamburguesa. ¿No? A ver.
2: A ver.
1: Esta hamburguesa se llama.
2: Mamalovich.
0: ¿La viste, Sua Sua? Güey, sí es cierto. ¿Por qué no me crees? ¿Por qué dices que soy chistoso? Lo mismo dijiste de Hamburgo y salió cierto.
1: Solo las mujeres confían en ti.
0: Güey.
1: Porque no te conocen. Claro. Nosotros somos tus amigos, venado. No tienes por qué mentirnos.
0: Güey, dije que de Hamburgo y salió Hamburgo.
1: ¿Por qué te fuiste nervioso?
0: Te dije de Sua Sua y salió de Sua Sua, güey.
1: Y ahí va. Ajá, retiro lo dicho, dice Sua Sua. Muy bien, por primera vez te voy a creer algo, venado. Okay.
3: Ah, sí lo subió el tío entonces.
0: No, lo bajé de otro lado.
1: Entonces, el día de mañana que ustedes vayan con la que vende hamburguesa ahí en su colonia, dile, díganle, dame una hamburguesa Sua, por favor.
0: ¿Cuál es esa? O sea, ¿qué te pasa? Yo sí traigo, ¿cuánto vale?
1: $10,000.
0: Yo sí traigo mis $10,000, güey.
1: Y bueno,
0: porque mis problemas.
2: Porque
0: mis problemas, son sentimentales, son no económicos.
1: Y muchos.
2: ¡Gente de Batman! Lo mismo le dije a mi mujer y me agarró su artenazo, tío. Le dije, mis problemas no son económicos, mamita. Mis problemas son de amor y soxo, ¿no,
1: güey? Y muchos se han de preguntar por qué salen este precio.
0: ¿Por qué?
1: Tiene las tres carnes más cotizadas del mundo.
0: Carne de venado, de pigua y de puma.
1: Anda muy chistosito, venado. Vuelve a eliminar otra vez. O sea, comiste payaso.
2: La pigua acaba de revelar que el venado viene muy chistosito en el programa de hoy.
1: El que nos tiene que hacer reír es Perú, si no tu puma.
0: No soy puma.
1: Tu venado. Tu venado, digo.
2: ¡Ey, pigua! ¡Tampoco!
3: ¡Elimínalo, elimínalo! ¡Por equivocarse de esclavo!
2: ¡Mutealo, venado!
0: Bueno, está bien.
2: que no nos venga a discriminar a día de hoy, porque payaso, solo el Puma.
1: Bueno, entonces, esta hamburguesa, esta hamburguesa vale $10,000, porque trae las
0: ya no te creo nada
1: más cotizadas del mundo.
2: Hay una más cara, búscalo en la Google.
0: Y además, aparte que heriste mis sentimientos. Heriste mi sentimiento que no me felicitaste. Es más, felicitaste al Ferchis y a mí no, perro. Sí. Y todavía me vienes y me dices que me andas calle y calle desde hace rato.
2: Que ya saliste de su corazón, papi.
1: Vete con la Shocker.
2: Como
1: dijera Peruzzi, vete con la Shocker.
0: Va a llegar el momento en que vas a necesitar de mí. Vas a querer una hamburguesa suazua y no te la voy a quedar. No te la voy a invitar.
3: Eso que dice el Perú sí es cierto.
2: Vete
3: con la Shocker.
2: Vete cuanto quieras.
0: No quiero verte.
2: Y trae, pero si es mentira, Picua.
1: Y trae
2: el... la hamburguesa más cara ten tu boy y tiene lámina de oro.
4: Sí, te dije.
3: Se llama Golden Boy.
0: Yo se los dije y no me cree.
3: $500.
0: Yo le dije que vale
3: $5,400.
1: Pero el que estamos diciendo vale 10,000. Pues, ¿cuál es mayor? ¿5,000 o 10,000?
0: Depende.
1: ¿Cómo que?
2: ¿Saben contar, pues, o no saben contar?
3: Sí, pues.
2: Si no, no cuenten conmigo, perros.
1: Bueno, ahí te va. Sí. Ahí te va.
2: Échale, pico, échale.
1: Trae
2: échale,
1: 10, mentira, trae pico. Las tres carnes más cotizadas del mundo. Y el queso más exclusivo de Europa. ¿Qué queso crees que es?
0: Ya no quiero decirlo.
3: El badón, el badón.
1: A ver, ¿qué queso crees que es?
2: Badín. Babas, babas.
1: ¿Badín? Ajá. Andas muy chisosito, ¿verdad?
0: No,
1: ahora resulta que es queso badín.
0: Perdón. Perdona. Espera, antes de que lo digas, antes que lo... No, güey, no lo digas. Déjame eliminarme yo solo.
1: Ahora resulta que es el... A ver, ¿cuáles son los quesos más famosos?
0: Badón, badín. Y Vais.
2: Vais.
3: El babas. El badón.
0: Exacto. ¿Ya viste?
2: Vais.
0: Te lo acabamos de decir y tú no quieres. Es
1: trafa de la comunicación.
2: Claro, ¿qué otras quesos?
0: Y al único que... ¿Ya viste?
2: Aparte del cheddar, Gouda.
0: Y al único que regañas es a mí, perro.
1: Y ahí les va.
2: Pues sí,
1: y contiene... Contiene una salsa secreta elaborada. Una salsa secreta elaborada con licor y ostión de primera.
0: Sí, también allá en mi pueblo lo es. Ostión y licor. Se llama michelada.
2: ¿Quieres ostión, papi?
0: Oh, mira, michelada.
1: Esta basura. ¿Cómo
0: michelada dice? Se llama.
1: A ver, ¿cómo
0: le
1: está?
0: Le ponen salsa y ostión. Una michelada con salsa y ostión. No michelada, nada, papá.
1: Anda muy chistosito.
0: Güey, es lo mismo.
1: No.
2: No digan amada, es mi tío Roberto Gargajo. Acá de red se acabó ostión.
4: ¿Ya viste, güey?
1: Ay, no.
0: Y hacía una salsa. Mientras bailaba la salsa, hacía unos
1: gargajos. No, no sean porcos.
0: Así
1: es que, si ustedes quieren comprar una hamburguesa...
2: No, mi tío Roberto Gargajo, ¿quién sabe?
1: De Tuxtla Gutiérrez, ¿cuál es el lugar que tiene las hamburguesas más chidas?
0: Las de Terán.
1: Las de la entrada de Terán.
2: ¡Para adentro! ¡No, no digas de!
0: Esas me encantan.
1: ¿Y del lado oriente?
2: A ver, Pigua, tú que vivís ahí en Tuxtla, ¿cuál es la más chida para ti? Para ti.
1: La más chida que está para mí es la que está cerca del parque de Terán.
3: La cerca, más chida es su ex, tío.
1: Cerca del parque de Terán. Hay unas ahí cerca del parque de Terán y hay unas casi a la salida de Terán. Es que desde la entrada, en medio y al final de la...
0: Es que todas las de Terán también buenas.
1: Todas están chidas, güey.
0: De allá es mi... de Ivonne fue, güey, está bien buena.
2: Para ti, ¿cuáles son las más chidas de Tuxtla?
0: Mira, aquí hay una. La de continuidad.
2: Sí, no, allá, perro.
0: La de continuidad está bien chida, güey. Rosita pero también está bien chida.
1: Hablas de las hamburguesas, güey.
0: Ah.
2: A ver, la de la entrada de Terán. ¿Cuál es la más chida de ahí en tu pueblo?
1: No, allá no venden, en Tapachula no venden hamburguesas.
3: Se llama... no puedo decirlo, güey, pero tienen un logo de un toro, güey.
2: No, ante nada más.
1: No, pero no venden hamburguesas chidas allá en Tapachula.
2: San Cristóbal, cada vez que estén crudos o que estén saliendo de la fiesta, güey, de San Pancho. Son las que quitan el hambre a las 2 de la mañana.
0: Esa es la única que venden.
1: ¿Están las que están afuera de la OCCO?
2: No, son las que están más adelantito, se llama San Panchito, papi.
1: No, mira, pues. Por ejemplo, allá donde está Puma, sí, ahí no venden hamburguesas, puro hot dog con... ¿Cómo le llaman?
0: Con pollo.
1: Con hot dog con pollo venden, ¿no?
0: Qué raro de la gente.
2: No, hot dog especial, papi.
1: Así le llaman. ¿Por qué especial? Porque lleva pollo, dice. O sea, ¿cómo?
3: No, era otro ingrediente. Pero
0: ¿y sabes qué tipo de pollo le ponen? ¿Qué parte del pollo le ponen? Que la pata le ponen.
1: Ya. ¿Cómo le van a poner la
0: pata? La pata le ponen.
1: No sea mentiroso, venado.
2: Chaco. La pata levanta.
1: Le ponen chaco al hot dog en Tapachula.
0: El hígado.
3: Le ponen hígado.
1: Es neta, güey.
0: Sí, te estoy diciendo, pues, güey. Y para quitar el mal sabor, lo rellenan con taquis en polvo, güey. Gratinado de taquis.
1: No, ya me dio muchísimo asco, la
2: verdad.
0: No le digas así a Puma, güey. No, porque esté morenito le va a decir que te da asco, güey. No,
1: ¿cómo dices, Perú, sí?
2: Que están los coches estilo Sonora, pues, que llevan, pues, ¿cómo se llama? Su frijolito, su salchicha con tocino, su cebollita, su polvito de los taquis. Ah, esos están chidos, papi.
0: Ah, sí, están chidos, güey.
1: Los del Boulevard también están
0: chidos. Sí, están chidos,
3: güey. Aquí hay unos alemanes, güey.
1: No, no sea mentira. Cómetela toda. Basura.
0: En Argentina también había unos alemanes. Cuando terminó la Segunda Guerra Mundial, lo viera cómo llenó de alemanes allá también.
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16: Un saludo para los de Firme, que no les gusta tomar. Ay,
17: ¿Ya está listo, muchachos? ¡Márcale, viejo!

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2: Quiero mandar un saludo especialmente para la que buena de Ciudad de Arriaga, de parte de Willon y la Tracalosa de Monterrey. Gracias por estar escuchando siempre toda la música y los nuevos éxitos de la Tracalosa. ¡Ánimo!

0: Por tu indicado, doctor.
1: Ya pasé, carnal.
0: ¿Ya tan rápido?
1: Ya.
0: Pero fuiste basura cósmica.
2: Hijo de la tosta. Ya se lo gastó ya, güey.
0: Hijo de la tosta. Neta, no te hagas a la hora que saliste, doctor. Sí, pero pues, bueno, vamos a ver cuántos días nos quedan para el mundial, señor Venado con la Tunca.
1: 14 días.
0: ¿14?
2: ¡Hala!
0: No, fallaste, pa.
1: 15 días.
0: No.
1: 13 días.
0: 4 horas. Y 11 minutos. 13 días, 4 horas y 11 minutos es lo que nos queda para esperar este mundial. Todo mundo ya está comprando sus playeras. No se olviden que Radio Núcleo en todos sus programas están dando playeras mundialistas, al menos acá en Tuxtla Gutiérrez. Y si ustedes escuchan por ahí su plaza y no están regalando playeras, pídanle, díganle que les dé, porque estamos dando alrededor de casi 2,000 playeras.
1: No son 2,000, güey.
0: ¿Cuántos son, pues?
1: 7,000 playeras.
0: 7,000 playeras, perdón, me quedé corto.
2: No, son 10,000 playeras.
0: 10,000, ah, bueno, 10,000 playeras para toda la banda, porque queremos vestir de verde toda.
1: No hagas publicidad política, ¿no? Gordo, es que porfa.
0: Ahí se los dejo para todos ustedes, muchachos. Mientras tanto, les puedo decir que son 13 días, 4 horas, 10 minutos. Y el tiempo sigue su marcha para poder, nada más y nada menos, que disfrutar del mundial. Y hay un dato extra.
1: Ah, échale este mic.
0: Los Ángeles y Dallas estuvieron peleando por dar qué sede daba más billete para la gran final.
1: Ajá.
0: No va a ser ni en Dallas ni en Los Ángeles la gran final.
1: ¿A Chihuahua dónde?
0: Será en el campo MetLife en Nueva Jersey. Ahí será la gran final del mundial. Hay mucha banda que no consideraba dónde iba a ser la final. No.
1: Yo sabía yo que iba a ser en el Centro Deportivo de Berriozábal.
0: Así es que más de,
2: o sea, que en el CDM lo estábamos esperando ya.
0: Más de 90,000 espectadores.
1: ¿Cuántos?
0: Entran en ese estadio. Más de 90,000 espectadores.
1: Como dato, lo que te platicaba yo hace rato. Uh-huh. Javier Aguirre dijo que ya tiene a sus 26 jugadores elegidos.
0: Ay, ya está, wey. Ya en la lista final.
1: Ya tiene a sus 26.
0: Y no lo ha soltado.
1: Ahora la duda es, ¿cuándo va a dar esa lista?
0: Hijo de la tosta, no sé nada.
1: Dato
0: más
1: curioso.
2: Ya,
1: ¿a quién recuerdas de Tigres? El mejor delantero de Tigres.
0: Guiñac, pero es francés.
1: Se va.
0: ¿Se va
1: a
0: dónde?
1: Se va a Guiñac, a Estados Unidos.
0: ¿A la MLS?
1: A la MLS. Y va a ser partner.
2: Sus últimos años ya.
1: Se va a ser partner. Va a ser
0: no
1: en
0: me
1: conjunto.
0: Digas que va a un Messi.
1: No, va a ser partner, va a ser conjunto con Antoine Griezmann, con su paisano. Antoine Griezmann, que también se va para Orlando, Florida. Amor, allá.
2: Sabores, que me has dado, que me
1: en Estados Unidos.
0: Bueno, antes podíamos decir que
2: ya se había tardado de
0: que la Liga MLS, sí, antes podíamos decir que era así como bajona, ¿no? Ahora no. Ellos ya agarraron un buen nivel, y empezaron a llegar puros jugadores ya en retiro que han levantado muy bien esa liga.
1: Bueno, el Chaquito Junior.
0: Ajá.
1: Chaquito se va Chaquito. Probablemente terminando el mundial, abandona el equipo donde está en Italia y se va al Tottenham.
0: Se va al Tottenham.
1: Se va a la liga más competitiva.
0: De los mexicanos, ¿quién estuvo en el Tottenham?
2: Sí, que
1: se va Giovanni Dos Santos.
0: Giovanni Dos Santos estuvo en el Tottenham.
1: Sí, la liga más competitiva, la mejor liga a nivel mundial, se va al señor Chaquito.
2: No es así, cierto, es que sí, es son un los Pumas.
1: Bueno, aparte, pues. No, estoy diciendo liga.
2: Petalero, papi.
1: Dije liga, no dije equipo. Ahí te encargo. Bien, la importancia del español.
0: Muy bien.
1: Bueno,
2: pero
1: y
2: bien,
1: como último dato. Dije dato, no gato. Gato el Puma. Último dato. Gilcito Mora.
2: ¿Quién es el equipo?
1: Gilcito Mora probablemente se vaya al Real Madrid terminando el Mundial.
0: Ah, no, es mucho, es mucho.
1: Ahí el sí. Mundial va a ser de Gil Mora y hay visorías del Real Madrid. No lo digo yo.
2: Del Real Albañil.
1: No lo digo yo.
0: Sin ser malinchista, no es para Real Madrid todavía.
1: No lo digo yo.
0: ¿Quién lo dijo?
1: Lo dijo su presidente.
2: No hay nivel.
1: Hay visorías para Gil Mora en este Mundial, dependiendo de cómo le vaya. Probablemente no vaya para la grande, pero sí va a ir al
2: el Castilla.
0: Sí pesca
1: un al Real Castilla.
0: Pesca un equipo, eso sí.
1: Al Real Madrid Castilla.
0: Pesa un equipo europeo.
1: No, para que peses tú, güey. Tú estás bien pesado.
0: No, aparte, papi, eso ya te la sabes. Nosotros ya nos vamos. Oigan, muchachos.
2: Siéntele de Rocky Venado. Que esté gordito no quiere decir que esté amigo.
1: Pero. Espéreme. Antes que lo diga la pigua, me elimino.
0: Oigan, el día de mañana vamos a tener lo mejor de la semana para que nos escuchen a las 6 de la tarde.
1: No es cierto, güey. No lo tenemos eso.
0: Cuídense mucho. A nombre de toda la producción. Fabián Samayoa, la pigua, les dice gracias. Hasta la próxima.
1: Ya que nos vamos a despedir nosotros.
0: Vámonos.
1: Adiós, bye. Cuídense, ya no nos despedimos nosotros.
2: Pero si la come el avenato, próximamente solos.
1: Sí, porfa, ya córranlo al invitado especial.
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1: Son las 8:28.

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1: Son las 8:37.
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1: Son las 8 con 41 minutos.

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2: Son las 8:55.

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1: Dígame, señor, claro que sí, ¿cómo no? Ah, no, sí, qué tonto. Atrás que hoy es 29. Bueno, sí es cierto, hoy es 29. ¿Se te fue el avión? El avión, dícese de una persona de labios gruesos. Bueno, oigan, bienvenidos a Las Rucaletas, la música del recuerdo. Bueno, en unos momentos más estará saliendo Junior Clan. Junior Clan. Y por ahí anda la banda de La Qué Buena. Por ahí me los consiente, por favor. Ahí me los consiente a cada uno de ellos. Ahí andan tirando rostro. Y pues bueno, en lo que es el Meet and Greet. Para todos los que se lo ganaron, pues bueno, pues ahí andan cotorreando con Junior Clan. No sé si ahorita o a qué horas vaya a ser. De todos modos, parece ser que vamos a tener enlaces ahí para que esté al pendiente de la programación. Mientras tanto, acá vamos a estar arrancando la música del recuerdo. Hoy, noche de viernes. Yeah, baby, el cuerpo lo sabe. Y pues bueno, usted también lo sabe. Vamos juntos a subirnos a esta máquina del tiempo llamada Las Rucaletas. Bienvenidos todos, todas y todes. Son los Acosta, se llama como una novela, las 9:06.
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1: Ah, se los dejo bien consentidos. Hola, hola. Ponen hola y yo contestando hola, hola. Bueno, a las 9:09, la hora del empate. Música del recuerdo, ¿cómo le va? Bueno, estamos... Vamos a saludar. Saludamos a la banda. Saludos, Manuel Gutiérrez. Muchas gracias por estar sintonizando la música del recuerdo. Vamos a ver qué más tenemos por acá. ¡Órale! Saludos a la Maritza. Saludos, amiga Maritza. ¿Cómo está? ¿Cómo está? ¿Cómo está? Esperando que todo bien. Vamos a ver qué tenemos por este rumbo. Acá. ¡Órale! ¿Qué tal? Míralo. ¡Qué chido! Haciendo manualidades. ¡Órale! La música del recuerdo. Vámonos con Ojos Azules. Los Abelardo, 9:10.

0: 9:14. Mitad tú, mitad yo, de Alejandro Fernández. Usted escucha Las del Recuerdo.
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0: Las 9 con 16 minutos, mitad tú, mitad yo, de Alejandro Fernández. El grupo Ladrón se llama Tú Me Quieres Lastimar. La escuchas en La Música del Recuerdo. WhatsApp 966-6620621.
1: Bueno.
2: Sergio.
1: Hola, mi amor.
2: Oye, te llamo para decirte que no voy a poder ir a la cena de tu cumpleaños, porque sabes que acaba de llegar una amiga de Puebla y me invitó a salir con unas amigas.
1: Pero tú me dijiste que...

2:20 de Grupo Ladrón, Tú Me Quieres Lastimar. Y ahora nos vamos con la güerita que canta Aja. Es el Grupo Límite, se llama Sentimientos. 9:20, pendientes porque viene el meet and greet de Junior Clan.

0: Y mandamos micrófono a las 9:24. Adelante, compañeros, ¿cómo está el ambiente?
1: Amigos de las redes sociales, muy buenas noches. Es un gusto saludarlos. Estamos enlazados a través de la Quebra 94.3 y en nuestra página de la Quebra en el Facebook. Oigan, y ya nos encontramos en la Expo Feria de Riesgo 2026 y estamos justamente con el presidente municipal que viene con toda la actitud, ya viene echando baile. Le llevo muy buenas noches a la noche, Berlín. Oigan, ya estamos listos, ya subió la primera agrupación que hiciste en este día.
2: La verdad que pues ya arrancó este show. La verdad que nosotros le dimos oportunidad a todos los grupos musicales de aquí en nuestro municipio de que abrieran los eventos grandes. Este, ya hay un grupo aquí arriba que se llama de los teclados de aquí de Jerez, la verdad que pues ya están tocando ahorita y ya viene el tanto fuerte con la maravilla musical de México y en el chango.
1: Presidente, hemos notado que durante lo que lleva el ejercicio vemos este aporte también a la diversión, a la cultura, que es algo importante y que se necesita, se requiere, ¿no? Para despertar, podemos decir así, un diente dormido en la vida de Chiapas.
2: Claro que sí, hay que ser felices en esta vida y hay que disfrutar de todas las cosas que Dios nos da. Y qué bueno que tengamos un momento de esparcimiento, ¿no? Por ya rato las cenas y todas la monotonía, tal vez del hogar y del trabajo, ¿verdad? Es algo bonito y que lo hacemos año con año aquí en la Esposaña de Arriaga. Y la verdad que son éxitos, son grupos que le gusta a la gente, gente siente la gente, grupos tropicales, mañana viene la banda. La verdad que esta cosa se va a poner a reventar el día de hoy.
1: Claro, con el plan, con una trayectoria de más de 50 años y que realmente, bueno, la gente lo aclama en toda la zona, ¿no? Qué muy buena gestión para esta expo que, si todo fuera, le dejará una huella borrada.
2: Sí, la verdad, bueno, pues Junior Clan, yo creo que es el grupo consentido de la gente de la costa, pero en especial aquí de Arriaga. La verdad, también es mi grupo favorito, ¿eh? pero sí, también de la gente, de la comunidad, de la pesquería. La verdad que ahorita hay muchos carros ahí haciendo cola, gente haciendo cola en la taquilla, y esa cosa se va a poner a reventar, porque van a venir a ver su grupo sentido.
1: Claro, desde luego. Y ya la gente que pues vino temprano, pues ya está muy bien instalada. Pero bueno, qué bueno. ¿Cuál es el mensaje para el pueblo arriaguense que disfruten de esta bonita expo? Que la verdad es una muy buena, que tiene un buen trabajo por parte del ayuntamiento.
2: Sí, pues que vengan, que asistan a estos eventos bonitos. Gracias a Dios nos está permitiendo de que llovió hace rato por la tarde. Ahorita está el cielo despejado para poder disfrutar de estos eventos. Hoy es el tercer día. Estamos exactamente en la mitad y vamos a cerrar con broche de oro todavía, es que es lo mismo.
1: Efectivamente, ayer por cierto también estuvo buenísimo, mucha gente, y algo que se ha beneficiado muchísimo y que ha tenido resuelo, no únicamente en la Riaga. Yo creo que el ejercicio del estado Alejandro Patrino Fernández, sin duda alguna, está resonando en todas partes, no únicamente en la Riaga.
2: Sí, gracias a Dios. Gracias al apoyo de toda la gente que confía en mí, y sobre todo de mi equipo de trabajo que me ayuda para que hagamos las cosas bien y que estemos pendientes de todos los puntos, de todos los sectores de nuestro municipio, y eso ha ayudado a que crece por todos lados, gracias a Dios.
1: Claro, y es una de las cosas que podemos aspirar, es que usted tiene ese sentir de una realidad, ¿no? Lo que nos gusta, lo que también desde luego nos aporta y nos abona, ¿no? Porque pasamos el funcionamiento del COVID y fue muy complejo, muy complicado retomar lo que hoy estamos viviendo.
2: Sí, la verdad que pasamos tiempos muy difíciles estos 2 o 3 años del COVID-19, 19, 20, 21. ¿No? Y entonces la gente en confinamiento y todo eso, detalle, la verdad que nos dimos cuenta de muchas cosas, ¿no? Son cosas que nos pone Dios, nos pone prueba y nos dice, hey, no es solo ustedes, atención, hay que cuidar ciertos sectores para que sigamos viviendo más tiempo y las cosas de Dios y los tiempos de Dios son correctos. Y hoy ya, mira, qué bendito que ya estamos celebrando todo esto.
1: Señor presidente, en este 2023 estamos llegando a la mitad del año. ¿Qué viene para Riaga? ¿Qué tenemos?
2: Tiene muchos proyectos productivos, viene mucho desarrollo, empresas, mucha obra pública y la verdad muchos proyectos también, tanto del gobierno federal y estatal, que van a invertir aquí en nuestro municipio de Riaga.
1: Sí, eso es lo que nos tiene en expensas y que nos da un brillar los ojos, ¿no? Que vienen cosas buenas para Riaga. Tiene una transformación completamente.
2: Totalmente, viene un polo de desarrollo tremendo, que va a traer inversión de dólares, y sobre todo que va a generar empleo, y sobre todo que la divisa va a circular aquí en nuestro municipio y en todas las zonas. La verdad que eso es lo que hemos estudiado, estamos luchando para que siga creciendo nuestro municipio y salga el rentado que nos va a hacer.
1: Perfecto. Pues, licenciado Alejandro Patrino Fernández, muchísimas gracias. Nosotros vamos a seguir haciendo nuestra labor como medio de comunicación y, desde luego, el apoyo que hemos recibido por parte de usted, para nosotros como medios, cuya labor es ser el puente, el vínculo para la sociedad, para el pueblo.
2: Así es, hermano, la verdad que muy agradecido con Radio Nóstico, para qué buena, porque le dan cobertura a todos los eventos y todas las cosas que realizamos como ayuntamiento, y eso nos ayuda a que nosotros sepamos a conocer todas las cosas buenas que estamos haciendo con nuestra gente de arriba.
1: Perfecto. Bueno, mi Dios, hoy va a ir a cantar un palomazo por ahí, por alguna de tus favoritas.
2: No, no creo, pero hay que llamar, hay que verlo.
1: Perfecto, muchísimas gracias, Leo.
2: Gracias,
1: el licenciado Alejandro Marino Fernández, presidente municipal de Arriaga, Chiapas. Mientras tanto, nosotros seguimos transmitiendo en vivo y en directo, porque esta es la Expo de Arriaga 2026. Gracias.
0: La olla de barro con la que hacía frijoles. 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
7: Y en unos momentos más, nuestros compañeros seguirán haciendo la cobertura total de todo lo que se está viviendo con hoy Junior Clan en la Expo Feria Arriaga 2026.

0: regresamos los micrófonos donde se encuentran los compañeros cubriendo todo, absolutamente todo en relación a Junior Clan. Vámonos, Pollo Zebra, Zebra Pollo.
1: Gracias, gracias, buen camarero. Te saludamos a todos los auditorios a través de la cámara de la Mata Pudenet. Ya nos encontramos con uno de los afortunados ganadores del Meet and Greet y emocionados porque ya tenemos reunidos a todos, ¿eh? Por acá ya tenemos todos los relatos. ¿Qué te va a dar? ¿Cuál es tu nombre?
2: Jesús.
1: Jesús, ¿cómo te ganaste el acceso para poderte tomar la puerta por Junior Clan?
2: Pues estando un complemento de estaciones en la calle de Junior Clan, ahí con la información.
1: Ándale, ya viste, ya escuchaste, cantó la canción ahí en compañía del buen compañero de Junior, el compañero Camaleón. ¿Estamos listos? ¿Estamos listos para la foto? Completamente en vivo. Así que te vamos a mandar micrófonos, camarón, y regresamos.
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0: Las 9:40 minutos son los Acosta, Capricho de Mujer.

9 de la noche con 50 minutos. Toca el turno del grupo Bronco. Se llama Todo con Ella. Usted está escuchando la música del recuerdo.

0: Muchísimas gracias.
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3: 9:57, Selena con Barrio Boys. 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

0: Tiempo de la pausa comercial a las 10 de la noche en punto. Vamos, la pausa y regresamos.
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5: Hola, hola, bienvenidos a un episodio más de Ya Oíste. Yo soy Génesis Aines Silva, su conductora el día de hoy. Y hoy vamos a hablar sobre un tema que poco se habla, pero que viven muchísimos hombres, que es la ginecomastia. Y para eso nos acompaña el día de hoy el doctor Manuel Alejandro Catalán Ruiz. Así que, doctor, pues le doy la bienvenida. Este es su espacio, con toda la confianza para hablar sobre este tema tan, pues, poco común.
6: Muchas gracias, Génesis. Estoy muy contento y agradecido por la invitación. En efecto, es un tema bastante interesante, poco conocido, pero muy frecuente en los motivos de consulta en los niños adolescentes. Entonces, va a estar muy, muy, muy buena la plática y yo encantado de estar aquí contigo platicando.
5: Pues muchas gracias, y sí, definitivamente creo que es una, para empezar la palabra, le decía, ¿cómo se pronuncia? Ginecomastia.
6: Sí, exacto, es ginecomastia.
5: Ok.
6: Es un poquito complicado, pero vamos a empezar, ¿te parece?, por definir ginecomastia.
5: Me encantaría.
6: Mira, ginecomastia básicamente es el crecimiento de la glándula mamaria en los hombres, ¿sale? Es una proliferación de este tejido mamario, y que básicamente puede ser uni o bilateral, ¿ok?
5: Ok.
6: ¿Por qué en los hombres? Porque pues, en las mujeres ya sabemos que es la glándula mamaria, básicamente el pecho, pero los hombres no debería de desarrollarse. Por eso claro, se denomina, o el término es ginecomastia en los hombres. Es un motivo frecuente de consulta en los adolescentes, y esto tiene que ver por la fisiología. Hay diferentes tipos de ginecomastia. Hay una ginecomastia fisiológica y una ginecomastia, pues, patológica, que no debería de ocurrir.
5: Ok.
6: Entonces, existen tres picos donde se puede presentar esto. Hay una ginecomastia neonatal, es decir, ocurre en los bebitos. Y esto es estimulado por los estrógenos y progestágenos maternos en útero. Es decir, a través de la placenta pasan estas hormonas y estimulan unos receptores que se encuentran en la glándula mamaria, por lo que en los primeros meses de vida los bebitos podrían tener un crecimiento de su pecho que se denomina como botón mamario.
5: Okay.
6: Eso es algo transitorio, va a desaparecer una vez que hay una caída de este estímulo hormonal cuando nacen y no se resuelve sin ningún problema.
5: Okay.
6: Hay un segundo pico que es la ginecomastia puberal, y básicamente ocurre en la etapa entre los 10 y los 14 años en los niños, ¿ok? Esto es estimulado porque una vez que empieza la pubertad de los niños, hay un incremento de los estrógenos, que también se producen en los hombres, también producimos estrógenos, que pueden sensibilizar los receptores también de la glándula. A medida que vamos avanzando en edad los hombres y nuestros niveles de testosterona se incrementan en su pico más alto, que llegan a ser hasta 30 veces mayor, es cuando se resuelve esta parte de la ginecomastia puberal. Es decir, también es algo transitorio, pero toma más tiempo, alrededor de 1 a 3 años, más o menos.
5: Pero no es algo definitivo, o sea,
6: no es algo definitivo.
5: Tiene que quitar.
6: Exactamente.
5: ¿Cómo saber que realmente pues es ginecomastia o no es por a lo mejor incremento de peso por obesidad? ¿O en dado caso es realmente algo malo?
6: Sí, eso que mencionas, Génesis, es muy importante. La ginecomastia puberal se presenta entre el 60 y el 90% de los adolescentes. Y lo primero va a ser definir si es ginecomastia o es algo que se llama como pseudo-ginecomastia, que básicamente sería un incremento en el tejido adiposo, lipomastia o adipomastia. Esto es por, bueno, a lo mejor las personas tienen un exceso de peso, el área del pecho tiende a concentrar mayor cantidad de tejido adiposo y da una apariencia como si fuera un crecimiento mamario.
5: Claro.
6: Entonces, por eso es muy importante la exploración. Los síntomas que presentan los niños por los que llegan a consulta, en caso de que sea una ginecomastia, el primer dato es un aumento de volumen. Se palpan una bolita, la bolita tiende a estar indurada, es una bolita indurada que ocurre por debajo de la areola y el pezón y les produce dolor. Es un dolor de tipo punzante, es intermitente, pero eso es lo que les llama la atención. En algunas ocasiones el mismo cambio de ropa, el roce de la ropa,
5: Les molesta.
6: Les molesta, exactamente. Entonces le dicen a sus mamás, las mamás no las llevan a la consulta y entonces se preocupan porque dicen qué es lo que está pasando. Entonces puede ser una bolita solo en un lado del pecho, a veces es de los dos lados y entonces es justamente donde se tiene que discernir. La adipomastia no se palpa indurada, la bolita realmente no está por debajo de la areola del pezón, sino que es una de distribución más generalizada, digamos que es un crecimiento del pechito como más homogéneo,
5: okay.
6: El tejido se palpa laxo y no produce dolor, que serían dos o tres datos clínicos que diferenciarían a una ginecomastia de una adipomastia. Pero también algo que les llama la atención es que puede haber una asimetría, es decir, perdón, puede ser de un solo lado y eso les llama la atención porque dicen, me creció la bolita de un solo lado y generalmente cuando es adipomastia es bilateral, generalmente es como simétrico,
5: okay.
6: Y eso es algo también muy característico que se puede referir a la madre para que lo lleve al médico. Entonces esto es muy importante porque para los niños les genera mucha inseguridad,
5: sí.
6: El hecho de que empiecen con un crecimiento del pecho siendo niños. Se vuelve objeto de bullying en las escuelas.
5: Exacto.
6: Y genera, incluso los limita en algunas partes de su vida. Tengo pacientes que han dejado de hacer actividad física, por ejemplo, van a natación y no les gusta ya practicarla porque hay que quitarse la playera y sienten que su pecho tiene un aspecto que para ellos no es agradable, no es algo que sea normal, y dejan de hacer actividad física, dejan de ir, y entonces esto es muy importante también por cuestiones pues psicosociales para los niños, poderlos informar para poderlos tratar y orientar adecuadamente.
5: No, y en esa edad es muy importante porque creo que es donde de ahí pues son jóvenes, son adolescentes, la pubertad, lo que hablábamos hace ratito, que un simple comentario que a lo mejor para nosotros es exacto, un simple comentario, para ellos no. Entonces eso marca y decíamos, tal vez la ginecomastia no puede ser tan grave en a nivel físico, pero sí en la parte como psicológica. Y que le, o sea, siente inseguridad de su cuerpo, que le dé pena hacer ejercicio. Por ejemplo, usted, doctor, ¿qué le puede decir a un niño como de... yo te recomiendo que cada cierto tiempo hagas esto? ¿Cómo es la zona de autoexploración?
6: En el caso de la ginecomastia en los niños, casi siempre les digo que tienen que detectar si tienen alguna bolita siempre en la parte de alguno de sus pechos, porque empiezan con dolor, incluso ni siquiera pueden tener a lo mejor de forma inicial como tal un aumento de volumen. Entonces empiezan con una hipersensibilidad al cambio de ropa o dolor punzante, y es ahí donde yo les sugiero, pueden palpar justamente su pecho. La ginecomastia ocurre por debajo de la areola y el pezón, entonces si se palpan alguna molita, sea un punto como de alarma a detectar para que le comenten a sus padres. Pero sí, en general esta es la forma en la que se les comunica. Casi siempre todos los niños que presentan una ginecomastia entre los 10 a 14 años vuelven a tener otro pico entre los 15 y 16, hasta un 33%, aunque se quite en ese momento, vuelven a estar estimulados. Entonces también les comunico para que no se espanten o no se frustren, y justamente lo que te comentaba, Génesis, tienen una caída después de que está su pico hormonal muy alto y estimula este crecimiento, se resuelve de forma transitoria.
5: Okay.
6: Entonces es comunicarle a los niños para que estén tranquilos.
5: Se nos acabó el tiempo, doctor, pero muchísimas gracias por habernos acompañado, por habernos quitado todas estas dudas, que no solamente fue a mí, fue a toda la gente que nos está escuchando del otro lado de la radio, de alguna plataforma, y nos vamos, así yo estoy, voy a investigar más.
6: Muy bien, muchísimas gracias de ti, Génesis, por la invitación, y yo encantado de platicar de estos temas para poder llegar a más gente y poderlos informar de la manera más segura.
5: Así es. Esperamos verlo en otro episodio, doctor.
6: Con mucho gusto.
5: Y gracias a todos los que se quedaron hasta este punto. Gracias por escucharnos, que se hayan resuelto algunas dudas y que si tienen otras dudas, nos comenten, nos dejen sus comentarios. Nosotros siempre los estamos leyendo, los escuchamos para los próximos episodios. Nos vemos en el siguiente episodio. Yo soy Génesis Zaine Silva y nos acompañó el doctor. Muchas gracias.
6: Muchas gracias.
5: Nos vemos hasta pronto. Adiós.

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7: Regresamos las 10 de la noche con 17 minutos a la música del recuerdo. Y recuerde que están los compañeros en cobertura total Junior Clan en la Expoferia de Arriaga.

0: Regresamos micrófonos, las 10 de la noche con 18 minutos. Adelante, compañeros, vámonos.
1: Gracias, gracias, caballero. Tengo que decirte que ya nos encontramos con la maravilla musical de México. Oigan, qué alegría saludarles, ¿eh? A través de la Qué Buena 94.3, a través de nuestra página y a través de radio, porque estamos completamente en vivo a través de radio, a través de la Qué Buena 94.3. Chicos, ¿cómo se sienten? ¿Qué esperarían esta noche?
2: Antes que nada, buenas noches. Estamos muy contentos de traer la música de Junior Clan para la gente de Arriaga. Esta noche, una noche llena de recuerdos musicales para toda la gente. Y tenemos temas nuevos también que queremos presentarles. Nos encantaría que pasaran una noche agradable con nosotros.
1: Ahí está, por acá. A ver qué nos sucede.
3: También una noche inolvidable para toda la gente de Arriaga. Es un gustazo venir desde el puerto de Veracruz para traerles nuestra música y compartirle pues tantos éxitos que gracias a ustedes son lo que son hoy en día, un éxito.
1: Ahí está, muchachos, pues les espera un gran público para poder bailar y disfrutar de la música. Vamos a cantar un pedacito, ¿les parece?
3: Sí, a ver,
1: una canción de las que ustedes quieran.
2: Las más recientes.
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1: Ándale, a ver, por acá, vengan, chicos, de este lado, para que salgamos bien en el video, vengan de este lado. Ahí estamos, ¿verdad? Para que estemos juntos. Oiga, no se vea. Oiga, muchachos, pues quiero que le manden un saludo a todo nuestro auditorio que nos escucha a través de la Qué Buena y a quienes nos ven a través de las redes sociales, por favorcito. ¿Alguien?
2: Sí, claro que sí. Bueno, pues para toda nuestra gente que siempre nos ve a través de las redes sociales, muchísimas gracias. Y a los que todavía no lo han hecho, es el momento de abrir el Facebook y de unirse ahí a nuestra página oficial. Nos encuentran como Junior Chan, ahí en donde ya nos encuentran en Facebook y en Twitter. Instagram, en TikTok, en donde sea, nos encuentran como Junior Clan Oficial, ¿vale?
1: Ahí está. Muchachos, después de esto, ¿hacia dónde? ¿A dónde van? ¿Qué van a hacer?
2: Regresamos al puerto de Veracruz, trabajamos por la zona de Veracruz y recuerden, mi gente, que Junior Clan suena en la Qué Buena, la maravilla musical de México, Junior Clan.
1: Gracias, compañeros. Regresamos micrófonos previo al gran evento de Junior Clan desde Arriaga, Chiapas, esperando la gran feria de nuestro municipio.

Nos vamos, señoras y señores, de la música del recuerdo, las Rucaletas, a las 10 de la noche con 28 minutos. 10:28 son los Bukis. Fueron los Bukis, mi fantasía. Y ahora cerramos con Germán Montero, se llama La Desvelada. Usted escucha Las del Recuerdo, son las Rucaletas. ¡Anda!

0: Nos vamos de la música del recuerdo. Muchísimas gracias, pero no le cambie porque viene Qué Buena Noche.
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1: Las 10 con 37 minutos. Vámonos con los Tigres del Norte. Se llama La Lotería. Usted está escuchando Qué Buena Noche en viernes.

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2: Es el turno de Juan Sebastián. Se llama Juliantia. Las 10:43 minutos.

0: Muy breve la pausa que viene ahorita a las 10 de la noche con 46 minutos. Escucha qué buena noche. Buena.
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1: 10 de la noche con 49 minutos. Edwin Luna y la Tracalosa se llama Te Aclimatas. Oigan, recuerde el WhatsApp 966-66-20621 para que te comuniques con nosotros.

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1: 4 minutos y serán las 11 de la noche. Vámonos con banda Los Sebastianes, se llama Malabares. Usted escucha Qué Buena Noche, provecho por cierto.

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0: de Gabito Ballesteros. Vámonos con Cristian Nodal y Tini, se llama Por el resto de tu vida, a las 11 de la noche con 8 minutos. 11-8.
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11 de la noche con 14 minutos. Gerardo Ortiz se llama. Pero nos vamos con Karol G. Dice, no puedo vivir sin él. Vamos a ver qué tenemos en el mundo del WhatsApp. Recuérdalo, todavía estamos de aquí hasta las 12, 966-662-0620.

de los Tigres del Norte. Sus últimas palabras, las 11 de la noche con 24 minutos. Continuamos. Usted siga con nosotros. ¡Qué buena noche en viernes!

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17: Al ritmo de la enfermera de la dinamita y Víctor García y a las 11:34.

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1: Es hora de levantarse.
2: Con 9 minutos. 6.

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1: Es hora de levantarse
2: con 11 minutos. 6.

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3: Con 24 minutos. 6.

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1: Es hora de levantarse
2: con 29 minutos.

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1: Son las 7:08.
0: 7:08. Vámonos para arriba con todo el pundonor.

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este fue. Este fue el rap de la escuelita. Ya nos vamos despacito por ahorita, pero mañana nos encontramos sabrositos. Pongan atención, me siento muy contento que suena la cabona y lo digo como atento.

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1: Son las 7:54.
0: Únicamente 6 minutos para que sean las 8 de la mañana, muchachos.
1: Pa' arriba. ¡Woo!

0: billete, papá, billete. Y esta lana la regala Yaguarú.
1: Pero ya.
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2: 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Buenos días, ¿quién habla?
4: Hola, ¿qué tal?
2: Buenos días, ¿cómo te llamas?
4: Alberto Carlos del Toro.
2: Alberto Carlos de la... ¿De dónde nos llamas?
4: Del Salto, Jalisco.
2: Saludos para toda la gente del Salto, hermano. Vas por 100 pesos, te paso tu cuterráneo. Adelante, Mamucho.
3: Mi vida, ¿quieres pregunta de espectáculos, de fútbol o de historia de México?
4: De fútbol, papá.
3: Muy bien, papá. Para el Salto, Jalisco.
2: Dime, venga, ¿qué país organizó el Mundial de 1994?
4: Estados Unidos.
3: ¡Cuatro! ¡Es correcto! ¡Muy bien, papá!
2: Venga, ya hay 100 pesos en tu bolsa. Aún conservas comodín, vas por 200 o ahí te quedas.
4: Pues nos arrancamos por los 200,
2: ¿no? Venga, te paso el gallito. Adelante, Gayufi.
0: Venga, mi rey, facilito. Te doy una palabra. Me cantas una canción donde venga esa palabra. ¿La quieres fácil o difícil?
1: Gallito, bebé.
4: Ay, ¿cómo ves?
0: Ponme la amor.
1: Gallito, bebé.
0: Más atrás.
2: No le llego todavía.
4: Gallito, bebé. Ponme la fácil.
0: Gracias, amor. Ahora sí te escuché. Ahí te va mi vida. Dímela cantando con la palabra vida.
3: 5, 4.
4: El amor 3, de mi vida ha 2, sido tú.
3: 1.
4: Mi mayor
2: ilusión. Sí, sí, sí, sí.
3: Yo pensé que era la de Camilo Sesto, pero era la del recodo.
2: Muy bien. Me gusta, llevas 200, aún conservas como nimbas por 300 o ahí te quedas.
4: Vamos por los 300.
2: Venga, por 300 tienes que decirme cómo se llama y quién la canta, baby. Que adivine la canción.
3: 5, 4.
4: Charles Den Muñoz.
3: 2.
2: ¿Cómo?
4: Charles Den Muñoz.
2: Ey, Armando, lo dijiste fuera de tiempo.
3: Es que el que te está soplando debería de concursar.
2: Sí, ¿por qué no que concurse él en vez de tú? Si tú no sabes. Y el que sí sabe no contesta.
3: Si lo hubieras dicho correctamente en tiempo, claro que es esa canción, pero lo dijo después.
2: Yo digo que sí, pero ya perdió el comodín.
3: Estoy completamente de acuerdo contigo porque lo dijo después del conteo.
2: ¿Tú qué opinas, Gallo?
0: Yo digo que sí, pero ya perdió comodín.
2: Va, ya no hay comodín, pero llevas 300. Vas por 400, hoy te quedas, muñeco.
4: No, ahí me quedo.
2: Es pregunta del mamut, va a estar muy fácil.
3: Y ya ves que tú eliges si es de historia, si es de fútbol o si es de espectáculo.
2: Claro, la categoría la decides tú.
4: No, me voy con los 300.
2: Juégale por 400, va a estar bueno.
4: No.
3: Bueno, que la gente del Salto no sea sacatona, mi rey.
2: Bueno, 500 ni un peso más, va, vámonos. ¿Para qué vas que hay cariño? Por 500 pesos. Oh, pues bueno, también, cada quien decide. Ganador de
3: 300 pesos.
2: Felicidades, bien ganado, son 300 pesos tuyos. Me parece que pudo haber sido más, pero es decisión tuya.
0: Felicidades, compadrito. No nos cuelgues y aquí suena.
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2: Qué bonito. Mamuchino, ¿qué horas son?
3: En este momento las 8:02. Saludos a todos los pintores que se dieron cita el sábado en el Parque de la Solidaridad.
2: ¿Dónde la pasaste, papi?
3: Increíble.
2: Vientos.
0: ¡Guau! Para arriba.
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0: de hacer una pausa, regresamos. 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

0: 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Son las 8 de la mañana con 31 minutos. Vámonos para arriba.
1: 8:31.
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1: Ya llegó, ya está aquí, señoras, señores. Ella es
2: Ivette Parga Ávila. Y no está,
1: puras buenas.
3: ¡Wow! Ahora sí, lo demás fue ensayo. ¿Ya? Ya estamos aquí. ¿Cómo están? Muy, muy buenos días, Coco Gallito Mamut. En parriba y feliz de reencontrarnos y de saludarlos. Ya estamos en pleno ambiente mundialista. No sé ustedes qué tan entusiasmados estén con esto, pero todo es mundial. La música, todo lo que tiene que ver con eventos, las ciudades sedes. Y bueno, pues creo que sí, una parte de nuestro corazoncito se emociona en que México vaya a ser parte de estas celebraciones. Pero fíjense que más allá de todo esto, el tema del fútbol hay que también verlo desde otra perspectiva. Y entonces el día de hoy los quiero invitar en estas puras buenas para que, si están en la Ciudad de México o van a venir, asistan al Museo Memoria y Tolerancia, porque se está ahí presentando una exposición que se llama Juego Limpio. ¿Y de qué se trata Juego Limpio? Bueno, pues de ver más allá de lo que es el mero deporte, sino todo lo que hay alrededor del fútbol, en donde también hay que hacer mucho más por la tolerancia, por la paz, por lo que sucede dentro y fuera de la cancha, y lo que se produce y lo que proyectan los jugadores, los equipos, que son un ejemplo para las infancias, para la sociedad. Lo veíamos ahora en la final de Pumas Cruz Azul, en donde, bueno, felicidades a Cruz Azul, que se llevó este trofeo, pero al final siempre hay como que estas disputas, ¿no? En donde llevas el fútbol, sí, a la emoción más allá de lo que es un simple juego, en donde empieza a veces la violencia, los insultos, que no debe de ser, porque pues todo eso no es el fútbol debe de ser un momento de paz, de encuentro, como todos los deportes, de fortalecer el ejercicio, de fortalecer nuevas y buenos circunstancias para la niñez, para los jóvenes.
2: Convivencia, ejemplo, buena manera.
3: Algo familiar, ¿no? Y que no se vaya a los extremos, en donde también en esta exposición podemos ver cómo la homofobia también ha sido algo que ha afectado mucho, la discriminación, cuánto tuvieron que luchar también las mujeres por ser parte, el racismo, la lucha de las mujeres por ser parte de un deporte en donde muchos años estuvo nada más para los hombres, o donde ser un deporte de hombres.
2: Tres cosas que no soporto.
1: ¿Qué?
2: La homofobia, el racismo y la falta de cariño.
1: ¿Y hablando en serio?
2: No, en serio.
1: Ah, ok.
3: No, en serio, creo que son males que han afectado muchísimo al mundo y por supuesto que se ven reflejados en el fútbol también. Entonces sí, esta exposición nos habla mucho de lo que debe de ser este deporte, que nos puede llevar también a un punto de encuentro, de tolerancia, de paz mundial, porque une a todo el mundo, une a los equipos, une a las generaciones, no importa de qué bandera sea, sino al final es disfrutar el juego. Pero hay quienes se lo toman tanto, tanto a pecho, que parece que está salvando al mundo, ¿no? Entonces, creo que eso no debe de ser, traspasar esas fronteras. Y esta exposición de verdad es muy bonita para que vayan en familia, para que lleven a sus hijos y les expliquen pues todos estos problemas que también hay y que se deben de erradicar, además de que pueden ver ahí memorabilia, recorrer los distintos pósters que de los mundiales. O sea, la verdad está bien interesante. Vayan, disfrútenles cortito ahí en el Museo Memoria y Tolerancia. Y tuve la oportunidad, cuando fue la presentación de esta exposición, de conocer a estas mujeres extraordinarias, a las pioneras, estas mujeres que apenas están siendo realmente reconocidas después de más de 50 años, que fueron el tercer lugar en el primer mundial femenil de fútbol y luego subcampeonas en el mundial del 71 en México, poco reconocida, donde llenaron el Estadio Azteca. Entonces, estas mujeres que hablan ahora, después de tantos años, y dicen su experiencia, todo lo que les costó sobresalir y que ahora sean reconocidas, y te hablan de lo bonito que ahora dicen ver a las chicas que con mucha disciplina y que con mucha libertad pueden ejercer este deporte, también fue muy lindo. Entonces, bueno, pues esa es la recomendación, y la ONU ha establecido este 25 de mayo justamente como el Día Internacional del Fútbol, buscando eso, que el fútbol una acérquese un motivo de paz, no de desunión, y que no nos vayamos a la violencia. Se han dado episodios tan lamentables, ¿no? Mamón, tú recordarás esos episodios.
4: El Querétaro Atlas, por ejemplo.
3: Así es.
4: Mira, pero yo tengo una teoría, mi Bet, y sé que esto nunca va a pasar, es una utopía, es algo que verdaderamente nunca va a pasar, pero yo considero que el día que dejen de vender bebidas etílicas en los estadios, el 80% de estos problemas de violencia se van a acabar. Eso no va a pasar porque hay patrocinios, hay convenios, hay reglas, pero eso yo creo
2: que mucha gente
4: se motiva a lanzar insultos y a pelearse por la efusividad del alcohol.
2: Hay que ser muy sinceros, si se dejara de vender la bebida alcohólica en el estadio, lo que se acabaría sería el deporte, porque es lo que lo sostiene.
3: Sí, claro. es un detonante importante, la venta de estas bebidas alcohólicas, por eso hay como que hacer conciencia, más bien en lo social, en la paz, y en la ética, en lo humano, y también lo que se está tratando de erradicar, sobre todo en estas justas mundialistas que reúnen a tantas partes del mundo, pues lo que es el turismo sexual, la explotación infantil, muchos graves problemas que finalmente a veces se ven reflejados en torneos como estos. Pero bueno, pues ahí está la recomendación de hoy en Las Puras Buenas.
1: Padrísimo, Ivette. Pues entonces también ahora ya han visto muchos comerciales en los cuales diferentes artistas y talentos andan diciendo, pues que cuidemos a nuestros pequeños, a los chicos de la casa, a niños y niñas, porque ahora con lo del mundial, pues habrá visitas de diferentes personas del mundo y habrá que tenerlos cerca para evitar que vivan algún peligro o algún riesgo.
2: Es que todo eso así es importante, que, la verdad sí. Es que vivimos en una época rara,
3: sí,
2: complicada, donde la diversidad se vuelve interesantemente peligrosa también, hay que ser muy sinceros. Entonces sí, a tener cuidado. Somos anfitriones, viene mucha gente del mundo y tenemos que tener cuidado con quién dejamos pasar a nuestra casa.
3: Sí, ahí hay que poner como en ese
2: rojo,
3: en
2: esos puntos.
3: Sí, no queremos entristecer todo este panorama, pero sí ser conscientes de todas estas
1: situaciones. Sí, ¿por qué? Porque pues mira, vas a ver el partido y de repente te citas con 5 personas que invitó Juanito y Juanito invitó otras 3 y de repente por estar en el cotorreo, ¿y el niño? ¿Y qué está haciendo? ¿Y con quién está?
2: Claro.
1: ¿Y a dónde? ¿Y por qué se metió al cuarto con tal persona? ¿Sí me explico? O sea, todo ese tipo de cosas hay que tener mucho cuidadito. Gracias, Ivette, te queremos, te adoramos, y síganla en sus redes sociales.
0: Síguela en todas sus redes sociales como @IvetteParga.
4: Me gustó mucho la sección de Ivette. Gracias.
2: Las 8:49.
4: 8:49.

0: Gracias a la gran cadena que aquí se desconecta, nos vamos con las retromaduritas. 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
2: Gran cadena la que le puse a mi perro, casi alcanza a morder a alguien afuera. La voy a cortar porque si la dejo tan largo, tan va a poder morder a alguien en la puerta.
0: Guadalajara, puras buenas con el Rafa Mau.
2: Ay, sí, cierto. Y aquí las
3: 8:51, muchachos.
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0: mañana con 4. Buenos días, chicos. Buenos días, ¿cómo están? ¡Qué gusto! ¡Qué alegría saludarles! A través de la Qué Buena 94.3 en este tu espacio de las más pedidas de la Qué Buena. Bienvenidos al conteo de las 10 canciones más solicitadas en este fin de semana, despidiendo el mes. Ándele pues, ya estamos pues prácticamente en el penúltimo día de este quinto mes del año, ¿verdad? Acuérdense que mayo trae 31, así que todavía no se despide mayo. ¿Qué tal? ¿Cómo están? Espero que súper bien. El gusto de saludarles nuevamente desde cabina de la Qué Buena 94.3 para llevarles este espacio, la programación diferente de los fines de semana. Te recuerdo que tenemos programación especial, ¿verdad? Al ratito vamos a tener los mini conciertos de la Qué Buena y por la noche tendremos los especiales de la Qué Buena. Así que vamos a tener buena música. Te invito a que nos acompañes, a que me platiques qué tal va pintando la mañana de tu sábado, si estás descansando, si te tocó trabajar, si andas desvelado, ¿verdad? Por cierto, gracias a todas las personas que nos acompañaron, a los ganadores del Meet and Greet de Junior Clan. Felicidades a todos los ganadores. Les sigo reiterando la invitación porque tenemos todavía acceso para que puedas ganarte el Meet and Greet con Banda Elemental. Sí, muchachos, el día de hoy se presenta en el marco de la feria aquí en Arriaga y aún hay espacio para que puedas tomarte la foto, para que disfrutes del Meet and Greet, de la experiencia con estos muchachos talentosos. Solamente participa en nuestros programas en vivo. Llámame a cabina en este momento. Es más, a partir de ahorita ya está disponible la línea telefónica para que participes y te puedas llevar el Meet and Greet con Banda Elemental, ¿eh? Nos vamos a tomar la foto con ellos, vamos a tener la convivencia con ellos. Así que llámame a cabina y contesta la llamada. Yo quiero ganarme el Meet and Greet con Banda Elemental y ya estás participando, oye. 9 de la mañana con 6 minutos. Hoy es bien Trinidad Lo Cebra. Arrancamos con el conteo de las más pedidas. 9 de la mañana con 6 minutos. Hoy es bien Trinidad Lo Cebra. Arrancamos con el conteo de las más pedidas de la Qué Buena.
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11 minutos. ¿Qué andas haciendo, señor operador? ¿Qué andas haciendo? Oye, mira, ya se pueden comunicar conmigo. Teléfono disponible. El WhatsApp, pero también está disponible. Es el 966-6620621. 966-6620621. ¡Locura! Coméntame cómo va tu sábado. ¿Andas trabajando? ¿Te tocó descansar? ¿Andas echando el rol? ¿Andas buscando el desayuno? ¿Qué tal la noche de ayer, eh? Ah, todo el mundo andaba bailando con Junior Clama. Qué gusto haberlo saludado el día de ayer, eh. Ayer vimos un montón de bandita. Qué gusto haberlos topado ahí en la feria. Ahí les mandamos el saludo a cada una de las personitas también que, pues, de alguna manera están ahí en las ventas, ¿no? Ayer también tuve el gusto de saludar a varios ahí que están ofreciendo sus productos locales. Y qué padre, ¿no? Saludos especiales a todos los que, pues, de alguna manera están ahí en la feria, ¿verdad? Ahí ofreciendo sus productos, ahí consuma lo local. 9:12, voy a aprovechar para saludar a la gente que nos escucha en Tonalá. Buenos días, ¿cómo están, chicos? Ahí en especial a mis amigos del Mercadito San Francisco, escuchándonos aquí en la 16 de septiembre. Gracias por estar en sintonía de la Qué Buena 94.3.

0: por ahí nos pidieron una rola. Vamos a programar en un ratito más, ¿sale? Mientras tanto, ¿qué les parece si conocemos la siguiente posición en el conteo de las más pedidas? Piso número...
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0: Se llama Acaríciame, piso número 9.

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2: Las 9:16.
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0: 9 de la mañana con 17 minutos. 9:17, continuamos. Continuamos en el espacio de las más pedidas de la Qué Buena, en el conteo de estas, pues estas 10 canciones que durante la semana se han posicionado, están aquí con nosotros, va, y ahí van, ahí están presentes gracias a tu preferencia, gracias a ti que le eliges durante pues toda la semana. Teléfono disponible, WhatsApp pero está disponible también si gustas llamarnos a cabina en este momento. Te recuerdo que todavía tenemos acceso al Meet and Greet con Banda Elemental. Hoy harán acto de presencia ahí en el marco de la feria aquí en Arriaga, los muchachos de Banda Elemental. Y tú puedes ganar tu acceso, tú puedes ganar la convivencia con ellos, tomarte la foto, y es súper fácil. La Qué Buena 94.3 te lleva a disfrutar del Meet and Greet con Banda Elemental. Llámanos a cabina, desde este momento ya tienes la oportunidad de participar. Llámanos al 966-660621. Contesto la llamada, quiero ganar el Meet and Greet con Banda Elemental y ya estás ganando, oye. Así que chicos, a llamar se ha dicho para que puedan estar con los muchachos en un ratito más, con los chicos de Banda Elemental. 9 de la mañana con 19 minutos, voy a aprovechar a mandar felicitaciones especiales ahí para los festejados del día de hoy. Mando un abrazo ahí para el buen Guillermo de los Santos, que el día de hoy es su cumpleaños. Mira, yo tengo entendido que hoy es su cumpleaños, pero este hombre ya lo empezó a celebrar desde hace 8 días. ¡Qué bárbaro, eh! Saludos para él. Nos escucha allá en Tonalá. Le mando un abrazo ahí para el buen Memo, ¿va? Para Guillermo Bando de los Santos, que está deshojando su calendario particular. Que sean muchos años más, Memo. Espero que te lo hayas pasado increíble, porque ya sé que desde hace 8 días estás celebrando tu cumpleaños. Está bien, va, se nota que te quieren bastante, va, que estás celebrando desde hace 8 días. Espero que la estés pasando súper. Un fuerte abrazo para ti y que sean muchos años más llenos de éxito y de mucha salud. 9 de la mañana con 20 minutos, vámonos con la siguiente posición, número
1: 8.
0: Amor. 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

0: número 8. 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
1: Las 9:23, momento de conocer la posición número...
0: ¡Número 7!
1: A ver, Dan, no si quieren ir estos chicos del conteo, ¿eh? Semana tras semana siguen en las siguientes posiciones, ¿vean? La semana pasada estuvieron en la posición número 8. Y ahí se la llevan. Es Javi Karim León, se llama La Morrita y lo encuentras en la posición número 7 en esta semana. Aquí en las más pedidas de La Qué Buena.

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1: Ya nos encontramos de regreso. Son las 9 de la mañana con 26 minutos. 9 de la mañana con 26. Ahí vamos en el conteo de las más pedidas. En un ratito más vamos a arrancar con los mini conciertos de la Qué Buena, ¿eh? Sí, muchachos, en punto de las 10 de la mañana nos vamos con los mini conciertos. De hecho, ya puedes solicitar el tuyo a partir de este momento. Llámame y coméntame qué artista o qué agrupación deseas escuchar en la siguiente hora en los mini conciertos. Y por la tarde-noche tendremos los especiales de la Qué Buena. Vamos a tener un invitado de lujo este fin de semana, ¿eh? Así que no se lo pierdan. Mientras tanto, les comento que está medio nublado. Ya no miro bien, señor operador. Está medio nublado, ¿va? Al igual que ayer, que nos amaneció medio nublado, ¿va? Medio chispeó, ¿va? Pero qué padre que estos días de feria no nos ha llovido, ¿va? No nos ha caído la lluvia, ¿va? Esperemos que pues el día de hoy tampoco, ¿va? A ver qué sale, ¿no? A ver qué sale. Pero lo que sí es que muy, muy nublado, que digamos así, bárbaro, como está nublado, pues no, pero sí está medio nublado, ¿va? Hay intervalos nubosos y aunque se me vea así la temperatura de que decimos, ¡ay, está sabrosa afuera! ¿Qué va, señores? La temperatura ronda entre los 29 grados centígrados con la sensación térmica de 33 grados. Muy por la mañana, pero ya se siente el bochorno, ¿eh? De hecho, se espera que el día de hoy la máxima alcance en los 32 grados centígrados y de sensación térmica se alcance los 37 grados, ¿eh? Sí, vamos a alcanzar una sensación térmica de 37 grados. ¿Hay pronósticos de lluvia? Sí, muchachos, se espera, se estima que tengamos lluvias débiles a partir de las 2 de la tarde, ¿eh? Y se va a prolongar hasta las 5 de la tarde, así que a ver qué pasa, dice el señor operador, que llueva, no hay problema, pero que la noche no llueva. No quiere bañarse, ¿va? No quiere bañarse, pero lo que sí es que la probabilidad es alta, un 80% que nos llueva el día de hoy, se presente una ligera lluvia a partir de las 2 de la tarde y se intensifique hasta las 5 de la tarde. Vamos a estar muy pendientes, es lo que nos arroja el pronóstico de este sábado. Mañana domingo también tenemos probabilidad de lluvias y toda la semana, muchachos, pues ya empezó junio, ¿va? Ya empezó junio. Pues ya, y es como que ya te estabas tardando, ¿no? Ya era justo y necesario. Vámonos a una breve pausa y regresamos. Vámonos ¿con qué? Nos vamos a pausa, dice. Bueno, vámonos a pausa y regreso, ¿eh? Al volver se nos viene la posición número 6 y ya andamos cerquitita de los 5 mejores lugares.
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1: Son las 9:29.
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0: número 6.
1: 9:35 y escuchamos a los Dareyes de la Sierra con el tema Frecuencia en la posición número 6. Momento de conocer el piso número.
0: Número 5.
2: ¿Quién dice que ando llorando?
1: Hay nada más esta fusión entre el señor Julio Preciado y la adictiva. Se llama Dos Hojas Sin Rumbo y la escuchas en la posición número 5. Regresamos a las más pedidas.

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15: Las 9:42, conozcamos la siguiente posición.
0: Número 4.
15: Se viene el monstruo de las 17 cabezas.
16: ¡Es la Arrolladora!
15: ¡Ay, ya se presentaron ellos solitos! La Arrolladora Van de Limón con el tema Morena 9:43.

0: Solamente nos quedan 14 minutos y darán las 10 de la mañana. Vámonos con la posición número 3. Son los Ángeles Azules. Desde Iztapalapa para el mundo regresamos. Estamos cerquitita de conocer la posición número 1 del conteo de las más pedidas.
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10: 10 minutos nos separan de las 10 de la mañana. Casi andamos en la recta final de las más pedidas de la Qué Buena. Momento de conocer la posición número.
1: Número 2.
10: Ay, ¿quién se viene? Pues los ejemplares del rancho. Bueno, más. Los muchachos se posicionan en el piso número 12. Se llama Bélica como ninguna y regresamos en las más pedidas. Estamos a nada de conocer la posición número 1.

0: número 2. 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
3: Andamos en la recta final, chicos. 5 minutos nos separan de las 10 de la mañana. Y bueno, pues ya saben que andamos pues casi ya en los siguientes días para el Mundial 2026. Y bueno, varias agrupaciones debido a esto pues han hecho música, han hecho temas y colaboraciones respecto al mundial, ¿no? Y alguien quien no se quedó atrás, señores, es Aarón y su grupo Ilusión. Sí, nos presentan México 2026, es el tema que en esta semana se ha posicionado en el piso número 1. Gracias a ti, gracias por acompañarme a través de la que bueno 94.3. El próximo sábado tienes una cita conmigo en punto de las 10 de la mañana para llevarte a lo mejor del conteo de las más pedidas. Mientras tanto, te dejo la posición número 1. Sí, los chicos de Aarón y su grupo Ilusión están más que listos para recibir el mundial.

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10: Son las 10 de la mañana con 2 minutos. Arrancamos los mini conciertos de La Qué Buena.

0: mucho también. No se dejen con ganas, todos con nosotros. Dice así. Dale.
1: Dice.
2: Ahí arriba en el balcón. Vamos a ver todos juntos en coro. ¿Qué dice? Junto con nosotros.

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0: Gracias, gracias, gracias.
1: Al 2x1 en los mini conciertos de La Qué Buena.
0: ¿Saben que nosotros nunca hemos pedido aplausos? Porque ustedes nos los regalan solitos siempre. Pero en esta noche tan especial, queremos que nos regalen un aplauso fuerte, fuerte, fuerte, fuerte, fuerte.
2: Es el mini concierto del 2x1 del grupo Bronco, las 10:22.
0: Para nuestro querido Choche Man. Para ti, gordo.

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1: Es de Margarita, la diosa de la cumbia, a las 10:26.

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Las 10 de la mañana con 37 minutos. Mandamos los micrófonos. Adelante, compañeros. Adelante, compañeros. Los micrófonos son suyos.

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0: las 10:42. Ahora sí mandamos micrófonos. Adelante, compañeros.
1: Buenos días, saludamos a todo nuestro amplio auditorio a través de la que buena 94.3. Nos encontramos con todo el equipo de IBESH, que hoy en su gran apertura, hoy en su gran inauguración, estamos más que listos. Y si usted me dice, bueno, ¿quiénes son los amigos de IBESH? Es el Instituto de Belleza y Estilismo aquí en Chiapas, que la verdad, su curso tiene una duración de 18 meses y además la inscripción está a bajo costo. ¿Qué vas a aprender con ellos? Vas a aprender manicure, pedicure, colorimetría, vas a aprender también lo que es el corte de cabello, maquillaje, diseño de ojos, permacología y mucho más. Los invitamos a que nos acompañen. No me encuentro sola, anda conmigo el buen Pollo. Pollo, buenos días.
2: Buenos días, Ebra, y fíjate que la oportunidad llegó para que todas las chicas, todas las damas, la edad que sea, nunca es tarde. Fíjense que los amigos de el Instituto de Belleza y Estilismo de Chiapas ya está aquí. Y lo padre de todo es que ellos, desde luego, traen un concepto en el cual, desde luego, estarán instruyéndote en el profesionalismo, ¿no? O sea, prepararte de manera metódica, formar profesionales en el área de belleza con técnicas actualizadas, enfoque práctico y atención personalizada. 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Saludamos, porque en un ratito más vamos a platicar con ellos, a la profesora Erandi, la licenciada Erandi, y también al director, el licenciado Manuel Pacheco, es el director de este Instituto de Belleza y Estilismo de Chiapas. Les invitamos a estar muy al pendiente en nuestras redes sociales porque estaremos transmitiendo el corte de listón, el corte inaugural.
1: Así que los invitamos a que nos acompañen y que estén muy pendientes a través de nuestras redes sociales, porque por ahí vamos a transmitir completamente en vivo, vamos a saludar con todo el equipo de IBESH, quienes ya estamos más que listos para dar el corte inaugural. Y eso, déjame decirte, Pollo, que la invitación es para todas aquellas que quizás pues tengan el deseo, aquellas que tienen la habilidad, pero están buscando dónde aprender. 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Hoy con los amigos de IBESH. Pausa y regresamos.
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0: las 10:57. Regresamos, micrófonos. Adelante, compañeros, vámonos.
1: Toda la carrera, año y 6 meses es lo que dura. Y por cada módulo se está entregando lo que es un reconocimiento, una diploma de reconocimiento. Y aparte, al terminar, lo de ser.
2: Perfecto, ya estamos cerrando también. ¿Tenemos algún alumno por acá que se haya inscrito para que luego le saludemos también a sus impresiones? Porque yo estoy más que seguro, Zebra, que aquí van a salir profesionales, ¿no? No personas, desde luego, que pues con un tutorial ahí en YouTube o qué sé yo dónde, se lo digan, no, es que es súper estilista, qué sé yo. No, aquí preparados llevan un orden, llevan una formación académica.
3: Sí, lo más padre es que, fíjate, lo que comentaba el director, ¿no? Que pues se les va a aportar precisamente con las herramientas que ellas van a utilizar, el material que ellos van a utilizar, importante. Y qué padre, ¿no? Profesora, director, que pues hayan puesto los ojos en el municipio de Arriaga, sobre todo para fomentar el apoyo a todas las chicas, a las amas de casa, porque también hay tiempo, ¿no? Muchos que desean emprender, desean aprender cualquiera de los cursos que ustedes van a tomar. Qué padre que hayan puesto los ojos en el municipio de Arriaga. Así que todos los que nos escuchen a través de la Qué Buena 94.3, si deseas inscribirte, aún estás a tiempo, es poco limitado. Ya escucharon, los horarios van a ser flexibles y la verdad que usted va a aprender de todo, desde poner las uñas, desde las pestañas, hasta el corte de cabello. Así que, chicos, la verdad que es una gran oportunidad que no deben dejar pasar. Todas las chicas que nos escuchan y quienes nos ven a través de redes sociales, es un paneo, porque quiero que, así como nos acompañan las familias, también hay alumnas que ya se inscribieron y hay personas que pues están con el interés de querer aprender. Y qué padre que nosotros pues seamos los elegidos a Arriaga, Chiapas, y parte del Istmo también hay que invitar apoyo, porque gente que nos escuche en Oaxaca, quizás es un día a la semana, se acomodan a los horarios, van a tomar esos cursos profesionales. Y me encanta porque pues el costo es bastante accesible, que es lo más importante, y obviamente pues si tomas todos tus cursos vas a poder obtener un certificado, que es lo que comentabas.
2: Efectivamente. Bueno, para reforzar esta transmisión que estamos haciendo, podemos dejar los números telefónicos, alguna página donde desde luego puedan comunicarse las personas que nos están viendo ahorita, director.
4: Sí, claro, nuestro número de teléfono para más información es al 966-117-0280, y en redes sociales nos puedes encontrar como IBESH, Instituto de Belleza y Estilismo de Chiapas.
2: Perfecto. Bueno, profesora, ya nos vamos. ¿Algo más que tenga usted que agregar para concluir la transmisión en redes?
5: Ok, nuevamente pues agradecer a las alumnas que se inscribieron y también hacer un llamado a las que aún no se han inscrito para que aparten su lugar, porque como bien dicen, son cupos limitados y pues la mayoría de los días ya están ocupados. Si en algún momento podemos aperturar otro cupo, si vemos que se llena también el siguiente cupo que todavía falta, podemos aperturar otro cupo para las chicas que se quedaron fuera. Pero pues sí, si el día de hoy pueden venir a inscribirse también, vamos a estar hasta más tarde para que aprovechen la promoción del kit de bienvenida, que solamente va a estar hasta el día de hoy.
2: Perfecto, muchísimas gracias, la profesora Erandi. Y bueno, director licenciado Manuel Pacheco, para concluir en redes.
6: Y nada más quiero agregar, esta escuela llegó a Arriaga para quedarse. Y próximamente vamos a aperturar otro día más, porque ya estamos con cupos llenos. Entonces, muy posiblemente por ahí aperturemos el día miércoles. Nada más hay que estar atento a redes sociales y a toda la información que vamos a estar difundiendo a través de toda la publicidad, radio, Facebook.
2: Perfecto. Estamos hablando de que muy buena respuesta por parte del público. Cortamos en redes y nos vamos a una pausa en radio y ahorita regresamos, Ebra.
3: Así es, vámonos entonces a través de la Qué Buena 94.3. Ahorita regresamos con una intervención más a través de radio. Gracias a quienes nos acompañaron a través de las redes sociales. Hoy, en la gran inauguración, IBESH abre sus puertas. Visítanos. Recuerda que somos precisamente el Instituto de Belleza y Estilismo aquí en Chiapas.
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0: Y regresamos, micrófonos. Adelante, compañeros.
3: Gracias, gracias, Camaleón. 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

0: las últimas sugerencias, ya casi por despedir el radio, director, pues contentos, emocionados de arrancar este gran proyecto.
1: Sí, la verdad que sí, estamos muy emocionados, muy contentos, felices y hasta nerviosos, ¿verdad? Como que no. Pero al final, gracias por ustedes por venir, a las alumnas, a todos los que asistieron y a los que no pudieron estar aquí, pero sabemos que están a la distancia con nosotros. Muchas gracias. Queremos informarles que las puertas de IBESH van a estar abiertas siempre para ustedes. Algún módulo en específico que quieran tomar también pueden hacerlo, siempre y cuando tengamos cupos disponibles, ¿verdad? Pero siempre aquí pueden venir, cualquier duda o algo que tengan, nos pueden contactar al número telefónico 966-117-0280.
0: ¿Las redes sociales para que podamos estar en contacto con ustedes?
1: Sí, claro, en Facebook nos encuentras como IBESH, Instituto de Belleza y Estilismo de Chiapas.
0: Ahí estamos, vamos a saludar por supuesto también a la profesora, ya para despedirnos en radio, invitar a todas aquellas que todavía no se han inscrito, profesora.
2: Ok, buenas tardes, sí, también para sugerirles que se vengan a inscribir antes de que se terminen los cupos, van a aprender muchísimo desde teoría hasta la práctica. Obviamente es mucho más importante la práctica y por eso nos vamos a hacer, énfasis en la práctica con sus modelos. La escuela también los va a estar apoyando en cuestión de publicarlo para que las modelos puedan venir y se les facilite el hecho de que traigan modelos.
0: Así que muchachos, si ya escucharon, el día de hoy, director, las tequeras vamos a estar para todas aquellas personas que nos escuchen el sábado, a lo mejor tengan espacio o tiempo para venir a inscribirse.
1: Sí, vamos a estar aquí hasta las 3:30, mucho 4 de la tarde, aquí vamos a estar para esperarlo.
0: Así que muchachos, recuerden que IBESH hoy abre sus puertas, visítanos, tenemos cupos limitados, horarios accesibles y además profesionales quienes se van a inducir en los cursos de estilismo, belleza, manicure, pedicure. Aquí estamos ubicados en Arriaga. Director, muchísimas gracias por la invitación. Enhorabuena, nuestros mejores éxitos en este gran proyecto y todas las familias que nos escuchan a través de la Qué Buena 94.3 aquí en Arriaga, visítenos. Gracias, director, ya nos vamos.
1: Muchas gracias a todos, gracias.
0: Gracias, Camaleón, por el espacio, a través de la Qué Buena 94.3, desde IBESH, Instituto de Belleza y Estilismo de Chiapas.

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2: Si pudieras
3: 11:14.
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1: Escuchamos La Máquina del Tiempo. Vámonos, es la receta. Se llama De Madrid a París. 11-18.

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1: Y las grandes promociones las tenemos en La Qué Buena. Y ahorita los animales salieron a solearse un poco. ¿Dónde andan, compañeros? Adelante.
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0: Listo, regresamos, micrófonos. Queremos saberlo todo. Adelante, compañeros.
1: Gracias, Camaleón. 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

0: ritmo de Becky G, Karol G. Regresamos micrófonos. Adelante, compañeros.
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0: Once 56.

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1: Las 12 en punto.

0: Regresamos los micrófonos. Adelante, compañeros. Vámonos.
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0: con el buen ritmo de Aarón y su grupo Ilusión, regresamos, micrófonos adelante, compañeros. 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

0: Regresamos micrófonos con los compañeros. Adelante, compañeritos.
1: Gracias, gracias, Camaleón. 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
2: 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Nos despedimos de radio.
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4: La 1:10. Que vengan los bomberos, son los Superlamas, Daniela Romo.
5: ¡Pero!

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0: una buena rola, sin duda alguna. Tú y tú de Los Ángeles Azules, Casu y Santa Fe Clan. Vamos a la pausa, regresamos. La 1:32.
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20: La 1:37, es Merenglás y la Sonora Santanera, el Mudo.

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6: ¡Una 47! Son los Fumancheros, se llama Subida de Nivel.

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2: Vamos a bailar con los tropicalísimos Apache. Se llama La Hierba Se Movía. A través de La Qué Buena 94.3. Buen sábado, a disfrutarlo.

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0: Las 2 de la tarde con 2 minutos, sábado con sábado, toda una tradición. 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
1: 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Y ya también celebrando, ya el 29 de junio se celebra San Pedro, allá en Tapanatepec. Saludos a toda la gente que celebra San Pedro, que es quien tiene las llaves del cielo. Le dijo Jesús, tú eres Pedro, y sobre esta roca edificaré mi iglesia. Pedro viene de piedra, así que está entonces también para celebrar a quien es guardián de los cielos y que te pide el acceso, ¿no? Quien está ahí como una aduana impenetrable, para quien no lo merece, pero para quien sí, hay que también estar a mano con San Pedro. Aquí está la oportunidad de poder celebrarlo en grande y a lo grande este 29 de junio. Hágalo con esa devoción, con esa entrega, con esa fe, y que toda la feligresía de San Pedro pueda ser parte de estas festividades, que ya prácticamente estamos a un mes de poder celebrar. Hay más, a 29 días para ser más exactos y precisos, de poder celebrar a San Pedro. 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
3: 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Vamos a ir a una pausa.
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1: Y bueno, ya a las 2 con 14 minutos regresamos. 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
2: Gracias, mi buen camaleón. 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
4: Así es, Amelice, por acá tengo una amiga, ¿de dónde nos visita, amiga?
5: Las arenas.
4: Es cierto que hay mucha arena por ahí, ¿no?
5: Hay mucha arena.
4: Mucho polvo. ¿Qué se lleva, amiguita?
6: ¿Qué lleva?
5: Media docena de platos de barrito y una batea.
4: Y una batea para que le lave los calzones a su marido, ¿no?
5: Sí, para eso lo quiero.
4: Que no se va a ir con la otra, ¿va?
5: No se va con la otra, me va a dejar a mí, pues.
4: Está bien. Saludos para los amigos de las arenas que nos visitan por acá. ¿Qué lleva, amiguita?
7: Ganchos para...
4: Ganchos, pero no hable enojada, pues, el guardarregalo. ¿Qué lleva?
6: Pues si tengo hambre, pues no. No da nada.
4: Es malo tener hambre. ¿Qué se lleva?
6: Un refresco.
4: ¿Qué se lleva, amiguita? ¿Qué se lleva?
6: Yo lo que llevo es hambre ahorita, pero también tengo hierro por gancho.
4: ¿Dónde nos visita? ¿De dónde viene?
6: En la colonia de Infonavit.
4: Infonavit. Por acá quiero unos topes para la señora, porfa. Oye, José, usted te vamos a dar tu regalo. Señor, venga para acá, le voy a dar una pelota a José también. Gente bonita que viene de... Señor, venga, hey, le voy a regalar una pelota. Por acá tengo un amigo que ya tiene un año que lo conozco, a mi amigo. ¿Qué se lleva, amiguito? Ya tiene un año que te conozco. ¿Qué te llevas?
7: Unas colchonetas,
4: mi amigo ya eres 100% mexicano, ya no tienes otro acento.
7: Sí, ahí estamos bien, querido.
4: Me da gusto que estén bien, que Dios los bendiga mucho, que los cuide. Por acá también vamos a dar un regalo para el amigo que nos visita, que viene a hacer sus compras. Le van a dar una pelota a José también, amigo. No se vaya, y un topper a mi amiga enojona también. Es malo ser enojón. Por acá voy a darle a la amiga su topper que nos visita, que se lleva sus ganchos de ropa. Para anda enojada porque lo van a poner a planchar llegando. ¿Verdad, amiga? Acá la amiga de... Dios lo bendiga, gente bonita por ahí. Otro topper para el amigo que nos visita de los caballitos. ¿Qué juegos andan?
7: De atracciones, Sánchez.
4: ¿Qué juegos traen?
7: Varios juegos.
4: Por acá para el lunch. 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Vamos a ir a una pausa porque ya nos están corriendo.
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1: Regresamos, micrófonos, adelante hasta su centro comercial, Plastilux.
2: Gracias, Camaleón. Ya estamos en el tercer bloque, como siempre, para cerrar a tambor batiente y la gente sepa lo que hay aquí en Plastilux en este sabadito. 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Y también ya el Sagrado Corazón de Jesús, que ya empiezan las festividades. Tengo entendido que ya este domingo será la coronación de la reina de las festividades del Sagrado Corazón de Jesús. Mucha actividad. Recordemos que el Sagrado Corazón de Jesús no hay una fecha fija, va variando en el mes de junio, porque recuerden, depende de todo lo del Corpus Christi, y bueno, unos detalles, pero no siempre va a coincidir el mismo día, como otros, como San Pedro, que siempre es el 29, San Isidro, que siempre es el 15 de mayo, Santiago Apóstol, que siempre es el 25 de julio. Aquí puede variar, ¿no? Así que San Miguel, que es el 29 de septiembre, aquí varía el Sagrado Corazón, y ahora va a ser ya a principios de junio, será la coronación el domingo, ya es la coronación. Vaya preparando todo para la ofrenda, habrá recorridos de carros alegóricos, para que se vea alegre. Ha ido mejorando mucho y nos da gusto porque ya ha ido mejorando bastante las actividades del Sagrado Corazón, las festividades que se organizan en cada tarde, y se ve bonito. Bueno, ahora es la oportunidad de poder hacerlo también, y que luzca, y que resalte, y que se vea bien hermosa las festividades del Sagrado Corazón de Jesús y la de San Pedro, que son las más próximas para celebrar en este inicio del mes de junio. Señores, la oferta ya viene, el Sagrado Corazón de Jesús, ya el domingo es la coronación, hay que también vivirlo, ha mejorado mucho, pero siento y creo que con fe y con entrega se puede mejorar mucho más, ¿eh?
15: Así es, amigo Ulises, hay que tener mucha fe, hay muchos pecadores acá en Arriaga, esos pecadores que le pidan perdón al Sagrado Corazón de Jesús, que le lleven su ofrenda, porque es muy, muy milagroso. Amigos católicos, únanse, así como lo hacen en Tonalá, la celebración de Tatachico. Ya también falta muy poco para Tatachico. Pongan también ustedes el ejemplo, que se vea ese ánimo, que se vea esa fe, que vayan todos a las peregrinaciones, que inviten también aquí a todo el comercio, porque no nos han invitado, no han mandado invitaciones para las peregrinaciones. Una invitación, mándele a cada comercio, a todos los amigos de fuera, a la colonia Azteca también, 5 de mayo, a todos los municipios, para que visiten la fiesta del Sagrado Corazón de Jesús. No nos engañemos con otras religiones. Recuerden que católicos nacimos y católicos vamos a morir, gente bonita de Arriaga. 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
13: 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Señores, las ofertas ya nos vamos, como siempre, despídase a su estilo porque estamos en el último bloque, señor de las ofertas.
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6: 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Las 2:45.

0: con 48 minutos. Es Mike Towers con La Falda. Nosotros continuamos en la programación de Qué Buena en sábado. Oiga, buen provecho, por cierto. Sabadito alegre en la Qué Buena.
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Si es cierto que te vas de Carin León, ya a las 2:51. Que siga la... ¡Vámonos con la borrachera! Que ni nos gusta, los Titanes de Durango.

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0: Señoras y señores, qué gusto saludarles a través de la, qué buena, a través de la 94.3. Ya son las 3, precisamente las 3 de la tarde con 3 minutos. En estos momentos es un gusto para nosotros saludarle porque estamos en pleno sábado, ¿no? Sábado 30 de mayo, cerrando el mes. Estamos muy contentos, emocionados, quizá con la familia, quizá con los amigos, con algunos compañeros que llegaron de visita. Pues ahí estamos en la casa. Qué bueno que usted está con nosotros también a través de la, qué buena.
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0: Te saludo a tu amigo Ezequiel Obando. Vamos a estar aquí reproduciendo los diversos temas. Ya ves que estamos en diversos géneros en estos momentos. Un poco de música. Ahora sí que barra libre porque vamos a estar en música variada. Así que pues puedes comunicarte a través de la línea telefónica. En un momento te la comparto. También a través de la línea de WhatsApp para que puedas estar con nosotros en esta hermosa tarde de sábado, señoras y señores. Vamos a irnos ya con los primeros temas musicales. Bueno, se preguntará usted, ¿y el pollo? ¿Qué pasó con el pollo? Bueno, el pollo no pudo venir, pero aquí estamos nosotros para cubrirle un momento. Tuvo unos pendientes, una pequeña diligencia, pero ya se enterará para después. De momento estará contigo tu amigo Ezequiel. Vamos a llevarles este tema musical, algo del grupo Topas de Reinaldo Flores. Esto nos interpreta Muchacha Triste cuando ya son las 3:05 a través de la Qué Buena. Gracias por estar con nosotros.

0: señoras y señores, vamos a una breve pausa, porque aquí estamos a través.
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0: 3 de la tarde con 15 minutos.
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4: Continuamos con más de los temas musicales a través de La Qué Buena es la 94.3 en este sábado. Vamos a llevar esto de La Tropa Vallenata. Nos interpreta Cumbia, Cumbia, San Puesana.

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2: Muy bien, señoras y señores, continuamos, gentil auditorio. Qué bueno, ¿cómo está en este sábado 30 de mayo? Saludarle donde quiera que nos esté sintonizando. Aquí en Arriaga, gracias por estar con nosotros. A todos, cada una de las familias que se suman a esta programación en esta hermosa tarde. Ya son las 3 de la tarde con 40 minutos. Vamos a llevar más de la música a través de la 94.3. Esto que llega, que nos trae Tropical. Tropical Panamá, me duele la boca.

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3: Son las 3:53.

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11: Eso, continuamos, los prohibidos, señoras y señores, en esta hermosa tarde que tenemos en este sábado 30 de mayo. ¿Cómo le va? Que la pase bonito. Excelente sábado. Ya son las 4 de la tarde con 3 minutos. Vamos a continuar con más de los grandes éxitos, eso sí, con el ritmo a todo lo que da en este sábado. Y es que hay que disfrutar la tarde, hay que disfrutarla al máximo. Pasarla muy, muy chévere, ¿no? Con toda la familia, en la Qué Buena, en la 94.3. Y pues seguir hacia adelante. Vamos a llevarles más de los grandes éxitos, por supuesto. Ya ve que tenemos muchos éxitos más. Están un poco nublado aquí en Arriaga, ¿no? Permanece, pues ahora sí que la nublazón. Y deseándole a usted lo mejor en este momento. Compartirle también, le voy a compartir el número telefónico por si gusta comunicarse con nosotros. Aquí estamos, tu amigo Ezequiel Lobando está disponible para poderte llevar lo mejor de la programación musical, para que tú puedas entablar, bueno, conectarte con nosotros, entablar conversación también, si tú así lo prefieres, para que podamos, por supuesto, programar los diversos temas musicales que tú nos solicites. Puedes comunicarte al 966-66-20621, es el número telefónico que tenemos, tanto vía WhatsApp como, bueno, línea directa, a través de una llamadita. Con mucho gusto vamos a atenderte. 4:04 en la Qué Buena. Vamos a llevar el siguiente tema musical, otro de los grandes éxitos que nos trae Grupo Pegaso. Esto se titula Otra Oportunidad, a través de la 94.3. Es La Qué Buena.

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6: Son las 4 con 14 minutos.

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4: Señoras y señores, otra vez en La Qué Buena. Es la 94.3. Ya son las 4:26. Deseándole lo mejor, vamos a saludar con muchísimo gusto a los amigos que van en el automóvil sobre las cuatro ruedas. ¿Qué tal, amigos? Con mucha precaución, por favor, a quienes están en el hogar, bueno, disfrutando, seguimos disfrutando de la música. Saludamos a las diversas colonias, a los diversos barrios, los diversos, por supuesto, espacios donde usted se encuentra. Aquí en Arriaga, con muchísimo gusto, en esta hermosa ciudad, en estos hermosos atardeceres, que por cierto, continúa un tanto nublado, ¿no? Un poco nublado aquí en la ciudad de Arriaga. Sin embargo, nosotros seguimos disfrutando de más de la música, más de la Qué Buena en esta hermosa tarde. Ya son las 4:27. Vamos a llevarles más de la programación musical, porque viene a continuación algo que nos interpretan los Superlamas. Nos cantan esto sabroso y rico, Yo No Sé Mañana.
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15: Eso que es esos momentos, la 4 de la tarde con 34 minutos, señoras y señores, qué bueno que nos siga acompañando a través de la 94.3. Vamos a llevar más a la música porque tenemos a los Cardenales de Nuevo León que nos interpretan.

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2: Son las 4 con 43 minutos.
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4: Son las 4:53 a través de la Qué Buena, la 94.3. Vamos a continuar con más de los temas musicales en este sábado, ¿eh? ¿Cómo ves? Son Los Ángeles Azules que vienen a cantarnos junto a Vicentico. Esto que nos interpretan, ¿Cómo te voy a olvidar? Ya son las 4:53.

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1: Estamos en la programación a través de La Qué Buena, ya son las 5 de la tarde con 2 minutos. Vamos a escuchar a continuación en estos momentos a los Chicanos. Esto nos cantan a través de La Qué Buena, Corazón, Corazón.

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0: 5 de la tarde con 6 minutos. Este es el momento en donde vamos a disfrutar de la música del señor Vicente Fernández, el Charro de Huentitán. Sí, señoras y señores, muchos, por supuesto, teniendo ese gran conocimiento de su trayectoria, sin duda un gran intérprete de la música ranchera mexicana y un emblema cultural a nivel mundial. Así que usted puede solicitar. En este momento vamos a tener este especial del señor Vicente Fernández.
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0: Son las 5:07. Vamos a llevar este primer tema a través de La Qué Buena. Vamos a llevar este primer tema musical de Vicente Fernández. Esto se titula El Último Beso.

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1: Son las 5:10, señoras y señores, a través de la que buena en este sábado precioso que tenemos. Vamos a seguir disfrutando de las historias, de las canciones con la gran voz de este señor, el Charro de Huentitán. Esto es, se titula Estado Civil a través de la 94.3.

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1: Con 14 minutos a través de La Que Buena, esto se titula La Canalla.

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4: Bueno, señoras y señores, continuamos con el especial de Vicente Fernández en este sábado, maravilloso sábado que tenemos. Pásela bonito, disfrute la tarde maravillosa con toda la familia, ¿no? Que quizá está con ustedes en ese instante. Ya son las 5:45. Vamos a llevar más de música, más éxitos, los grandes éxitos que tuvo y que tiene todavía, porque lo seguimos escuchando. El charro de Huentitán, Vicente Fernández, a través de esa gran voz, potente voz que tenía precisamente y que queda inmortalizada, ¿no? En muchos de sus éxitos seguimos escuchando esa gran voz, esa gran potencia, sin duda, grandes cualidades vocales, ¿no? Grandes cualidades en torno a su voz, que muy pocamente, quizá muy poco vamos a seguir viendo hoy en día con artistas que se van a asemejar muy poco a esta gran cualidad que tenía el charro de Huentitán. Vamos a llevar el siguiente tema musical, algo del señor, bueno, ya le decía, el señor Vicente Fernández, en lo cual estamos disfrutando de sus temas, de sus grandes éxitos. A continuación vamos a disfrutar algo titulado Qué Bonito Amor, a través de la Qué Buena. Ya son las 5:45.

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